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La música en compañía de Pedrito Fernández. Pedrito Fernández a esta hora haciendo como ella. Bueno, ya hay preparativos en la radio porque se viene la programación nocturna, la continuidad, mejor dicho, de FM 10 Radio Ciudad. En un ratito nada más, Fabio Balada con las canciones de tu vida hasta la medianoche. Luego, en la trasnoche de FM 10 en Radio Ciudad, Eva Acebal conduce los primeros 30. Y pegadito, Sentía Argentina, el programa de Ricardo Chiqui Ceronero. Avanzamos con la música, por supuesto, en esta noche.

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Ojalá encuentres a quien no tengas que buscar ni insistir. Alguien que te haga sentir que no estás forzando las cosas, que nada va rápido o lento, que simplemente va. Alguien que se enamore de tu risa, de tus canas, de tus arrugas, de tu experiencia, que quiera hacerte reír todo el tiempo, que se haga adicto a tu sonrisa. Alguien para quien tu felicidad sea el sol todas las mañanas y el brillo de tus ojos su alimento. Ojalá encuentres a alguien a quien le vuelva loco cada pequeño detalle en ti, incluso tus imperfecciones, y con todo y ellas te haga sentir como si nada faltara, como si estuvieras en casa. Alguien que responda tus mensajes con atención, que no lleve pretextos en los bolsillos, que le pinte un par de horas extras al día, si es que las ocupaciones no le dejan, y te las dedique. Ojalá encuentres a alguien que pierda la cabeza por ti, que te dibuje, que te escriba, que te cante, alguien que no le avergüence bailar enfrente de todos para hacerte estallar un volcán de mariposas en la panza. Alguien que te haga sentir que el romance es un juego de niños. Que te diga un montón de veces al día que te quiere, pero más que eso, que te lo demuestre con sus actos. Ojalá encuentres a alguien a quien le causes insomnios y desveladas. Que te escriba a media madrugada que tiene miedo que alguien más descubra lo increíble que eres y te pueda perder. Alguien que te haga sentir como si jamás te hubieran hecho daño. Alguien que termine de cerrar tus heridas y te haga sentir que se ha ganado el premio mayor cada vez que te abrace. Ojalá encuentres a alguien que nunca quiera perderte, que pudiendo elegir a cualquiera y teniendo otras opciones, seas tú su elección cada día. Ojalá encuentres a alguien.

0: Bien, ahí estábamos con la música de Kany García a esta hora. Qué lindo tema este de Kany García, que está presentando algo nuevo, ¿no? Un álbum realmente muy, pero muy particular sobre su historia de vida, en definitiva, ¿no? Estamos llegando casi, casi al final de esta noche, con más música, por supuesto, para compartir.
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0: Bueno, bien, 22 minutos nos separan de las 9 de la noche y llegamos al final de este recorrido. Nos vamos a ir con dos temas musicales como lo hacemos habitualmente. Van a quedar en la compañía de Fabio Balada, que se viene con las canciones de tu vida hasta la medianoche. Les recuerdo, mañana muy tempranito, Sentí Argentina, el programa de Ricardo Chiqui Ceronero. Turismo a pleno por todo el país. 7:30 de la mañana. Sonidos de estos lugares con Santiago Elizondo. 9:30 de la mañana, la radio programón, ¿no? Con Sandra, por supuesto, juegos, entretenimientos, muy buena música, el toque informativo y premios. Mañana regala remeras, sí, sí, ¿para qué locura? Presentación 20 de septiembre, Sociedad Rural de nuestra ciudad. Tras un reparador descanso de fin de semana, al menos con esta temática musical, regresamos el próximo lunes a la hora 18:30. Nos vamos con música, buen descanso, buen viernes y por favor, que mejore el tiempo. Gracias por todo. Chau.

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Fall to the Floor de los Star Sailor, año 2004. La remezcla de Teen White Duke convirtió una balada en un himno dance. Fue uno de los temas más programados en radios europeas durante 2004. Comenzamos con Star Sailor, las canciones de tu vida, edición viernes, bien arriba. Le vamos a poner mucha onda, sí, musical, a este prefin de Facebook. En ese año comenzaba su expansión. Grecia sorprendía ganando la Eurocopa. Vos sorprendenos y contanos. Sigue el programa más bien arriba. En la previa del fin de buscanos, arroba las canciones de tu vida, buscame, arroba Fabio Balada en Instagram. Y nos decís que subimos ante la 1991. Vamos a cambiar canción insignia del disco más vendido de la historia del Reino Unido durante los años 90. Mick Hucknall escribió la canción inspirado en una ruptura sentimental que terminó transformándose en una declaración de esperanza. Ese año nacía la World Wide Web para uso público y se disolvió oficialmente la Unión Soviética. Simple Red

1959. Un día como hoy, 31 de julio, Cliff Richard logra su primer número uno. Y lo hace con Living Doll, permaneciendo 6 semanas en la cima y consolidándose como la primera gran estrella del rock británico antes de la llegada de esta banda que se viene por acá, The Beatles.

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1968, 31 de julio, Money Money llega al número 1, pero hecho por Tommy James and the Shondells, los originales, uno de los grandes himnos del rock de fines de los 60, y una canción versionada por numerosos artistas. Acá lo tenemos a Billy Idol. Hits con

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0: 31 de julio de 1971, James Taylor conquista Billboard con la versión de You Got a Friend. Llega al número uno y es la única canción que logró meter Taylor en Estados Unidos en el top one. You Got a Friend, James Taylor.
1: Luce.

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1: 1980, 31 de julio, se separa la banda Eagles. Luego de una fuerte discusión entre Glenn Frey y John Felder, durante un concierto en California, anuncian su separación definitiva. Y igual no era tan definitiva, porque volverían recién en 1994 con la gira Hell Freezes Over. Eagles.

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1: ...1981... un día como hoy, 31 de julio... Journey publica Escape, el álbum más exitoso de la banda, que incluye clásicos inmortales como este Don't Stop Believin', Who's Crying Now y Oh.

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0: Suena la Elo en las canciones de tu vida. Una banda que allá por 1981, 31 de julio, lanza Time. Fue un disco conceptual de ciencia ficción que contenía canciones que fueron grandes clásicos, ¿eh? Hold on Tight, Twilight y The Way Life, convertido con los años en un álbum de culto. Electric Light Orchestra.
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2: 1999, un 31 de julio, Cristina Aguilera consigue su primer número uno, que fue este Genie in a Bottle. Llega al primer puesto del Billboard Hot 100, presenta al mundo a Cristina Aguilera, convirtiéndose en uno de los

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1: 1965, 31 de julio. Bob Dylan alcanza el número 2 con este Like Rolling Stone. El revolucionario sencillo llega a los primeros puestos del Billboard Hot 100 con sus más de 6 minutos de duración. Rompió todos los esquemas de la radio comercial y cambió para siempre la composición dentro

1969, 31 de julio, Elvis regresa a los escenarios después de 8 años dedicado casi exclusivamente al cine. Inicia una histórica temporada de conciertos. ¿Dónde fue? En el Hotel Internacional de Las Vegas. Ese regreso marcó el renacimiento de su carrera y dio origen al mítico Elvis de los trajes blancos con piedras brillantes. Elvis, en las canciones de tu vida.

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0: Broken Heart llega al número 1, 1971 el año, un 31 de julio. Y los Bee Gees consiguen su primer número 1 en Estados Unidos con ese tema que marcó el resurgimiento del grupo antes de su explosión mundial durante la era disco Bee Gees.
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0: 1976, 31 de julio, Sir Elton John lidera las listas con este gran dueto, con Kiki Dee. Don't Go Breaking My Heart se convierte en el sencillo más vendido del Reino Unido ese verano. Un poco después también alcanza el número uno en Estados Unidos. Elton John, Kiki Dee, en las canciones de tu vida.
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1: Vino 82, 31 de julio, Survivor domina Billboard con este Ojo del Tigre, escrito para la película Rocky 3. Comienza otra semana en el número 1 y se convertiría en una de las canciones deportivas más reconocidas de todos los tiempos. Survivor.

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1: 1987, un día como hoy, 31 de julio, YouTube publica Wall Street Have No Name en Estados Unidos. Tercer sencillo de The Joshua Tree llega a las radios estadounidenses acompañado por un recordado videoclip filmado sobre la terraza de una licorería en Los Ángeles. YouTube.

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0: 1999, 31 de julio, el boricua Ricky Martin conquista el mundo con este Living en la Vida Loca, que permanece como la canción número uno de Estados Unidos y se convierte en el gran símbolo del fenómeno conocido como la Latin Explosion. Ricky Martin en la radio.
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2020 el año. La banda rompe récords con Dynamite, una canción que interpretó hace poco en el entretiempo de la final del Mundial 2026. En las primeras horas del lanzamiento, el videoclip superó decenas de millones de reproducciones y comenzó el camino hacia el primer número uno del grupo surcoreano en el Billboard Hot 100, un hito para el K-pop a nivel global.

0: BTS.
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1: Cuenta la historia que Mary Fredrickson consideraba que era una de sus mejores interpretaciones. Ese año nace la web pública, 1991. Fading Like a Flower son los Roxette.

0: Hoy nos vamos bien arriba, con un clásico que sigue sonando tan fresco como el primer día. Michael Hutchence y compañía demostraban allá por 1987 que el rock también podía ser bailable, elegante y absolutamente irresistible. Fue el segundo sencillo del álbum Kick, el disco que convierte Inexes en una de las bandas más grandes del planeta. El videoclip lo filman en Amsterdam y muestra a la banda recorriendo las calles y canales de la ciudad. Vendió más de 20 millones de copias en todo el mundo. Esto que suena en la radio para el final del viernes, final de la semana, final del mes para nosotros, Inexes, New Sensation. Javier Arte, Carlos Salies Gráfica, Beto Pierre Marini, la edición. Soy Fabio Balada, busquen Instagram las canciones de tu vida, búsquenme, síganme y nos van contando. Escuchamos la próxima semana. Buen fin de, disfruten. Larga vida la música, larga vida la radio. Siempre, chao.
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7: Bueno,

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0: ¿cómo les va? Bienvenidos al turismo, bienvenidos a Sentí Argentina. Soy Ricardo Cerolero y te voy a acompañar por dos horas aquí con todo el turismo, el arte, la cultura, la buena música y también la gastronomía de nuestro país. ¿Qué vamos a tener en el programa de hoy? Estaremos en la apertura de temporada de invierno y los nuevos servicios en Chapelco, la provincia del Neuquén. Desde Jujuy, el ministro de Turismo y Cultura, Federico Posá, nos comenta de cómo están viviendo la temporada de invierno 2026. Estaremos con todas las repercusiones de los vuelos de Gol a Calafate y a Ushuaia, en la Patagonia Argentina. Y además, Scioli, Daniel Scioli, en la Expo Rural, firmó un convenio para promocionar el caballo criollo en los parques nacionales como experiencia turística. Además, desde la Expo Rural también charlamos en el stand de la provincia de Santa Fe y vimos en situ presentar y cortar el alfajor más grande de toda la Expo. Realmente un alfajor gigante, gigantísimo. Y como siempre, Liliana Podestá con sus recomendaciones de qué ver en teatro, cine y series en plataformas digitales, y Amalia con sus destinos internacionales. Presentado el programa, nos vamos a la primera nota desde Chapelco, la provincia del Neuquén, que presentó infraestructura de primer nivel y una experiencia renovada. De eso y mucho más habla el gobernador de la provincia, Rolando Figueroa.
1: Se está inaugurando, creo que un cerro de los más modernos de la Argentina, un medio de elevación, una telecabina que se ha levantado en tiempo récord, en 6 meses. Esto ha contribuido a que es el único medio que se ha inaugurado nuevo en todo Sudamérica, es acá en Neuquén, en Chapelco específicamente, y también tenemos algo muy importante, que nos han dado el premio la empresa, porque ha sido quien en el lugar que más rápido se ha levantado un medio de elevación, ¿no? Lo importante es, bueno, que llegó la nieve es algo que está supeditado fundamentalmente a todas cuestiones que no tienen nada que ver con la función ni nada por el estilo, pero sí acá hay un gran esfuerzo de mucha gente que contribuyó para que podamos llegar a un día como hoy, desde las comunidades que han participado, la comunidad de San Martín de los Andes, el gobierno de la provincia, el gobierno municipal, el gobierno nacional también generando condiciones favorables, toda la gente que se ha acercado, el pueblo de San Martín de los Andes. Hay un gran esfuerzo porque además es la primera vez después de 30 años que se licita la concesión del cerro, ¿no? Eso es importante porque otorga transparencia, otorga otra mirada de lo que venimos haciendo en la provincia, y también demuestra que Neuquén no es solo Vaca Muerta. Nosotros estamos reinvirtiendo los fondos de Vaca Muerta para desarrollar el turismo, desarrollar la producción, adecuarnos a nuevas formas de alimentación de energía que siempre marcan que Neuquén es de avanzada, ¿no? Así que estamos muy contentos en el día de hoy, como cada día, pudiendo inaugurar obras que son necesarias para toda la comunidad. Hay nieve, ¿no? Eso es fundamental. Segundo punto, que estamos inaugurando medios nuevos. Tercer punto, que la concesión fue muy sobre el filo el año pasado. Ahora ya se pudo desarrollar toda la infraestructura que era necesaria. Ustedes van a ver paradores totalmente renovados, restaurantes renovados. También la posibilidad del rental renovado, los lockers totalmente renovados. Es un cerro que tiene características de un cerro europeo, y también creo que fue importante la posibilidad de que los habitantes de San Martín de los Andes desde el verano podían comprar, adquirir los pases a un valor mucho más económico. Creo que hay que trabajar fundamentalmente en eso, en que la gente de San Martín tenga más accesibilidad al cerro. Todo se vive en Neuquén, ¿no? Creo que todos los cerros han contribuido a que podamos disfrutar, todos los cerros han realizado inversiones. Venimos la semana pasada de inaugurar una nueva telesilla cuádruple en Villa Langostura. También en Cabiagüe se ha trabajado con una telesilla que también se ha traído. Son todas inversiones importantes. También en el norte se han hecho inversiones, ¿no? Pero es toda una provincia que tiene la mayor superficie esquiable de la Argentina, pero fundamentalmente tiene la gente, las ganas, la atracción al inversor, ¿no? La atracción al inversor es darle seguridad jurídica, darle siempre licitaciones transparentes, también tener la posibilidad de tener un nuevo código comercial en la provincia, el primero que se ha modificado en el país, tomando la teoría monista, en donde también Los lugares de arbitraje tienen que ver con ser modernos a la hora de atraer inversiones, ¿no? Así que bueno, creo que esta monetización de Vaca Muerta nos impone desafíos, y esos desafíos los tenemos que volcar verdaderamente donde generan un impacto a futuro, ¿no? Presente y futuro.
0: Agradecemos al gobernador de la provincia de Neuquén, Rolando Figueroa. Tanda, y ya venimos aquí en Sentí Argentina.
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17: Seguimos en Sentí Argentina recorriendo el país. Nos vamos a la provincia de Jujuy. El ministro de Cultura y Turismo de Jujuy, Federico Posadas, indicó que la provincia registró picos de ocupación superiores al 80%, mientras que en la quebrada de Humahuaca superó el 90%, consolidando su lugar como uno de los grandes motores del turismo del norte argentino.
18: Hemos superado el 80% de ocupación con pico de más del 90% en la quebrada.
6: muy contentos, muy optimistas porque ha superado las expectativas. La tendencia ha sido también que mucha gente que no había hecho reserva también eligió a nuestro destino último momento. Mucha gente de provincias vecinas, mucha gente de Buenos Aires, mucha gente de Córdoba. Se sigue manteniendo también alto el nivel del turismo internacional, que comparativamente también con años anteriores ha subido, sobre todo lo de los países más lejanos por el aumento de la conectividad. Con productos nuevos como el tren del vino, que la verdad que ayer ha sido muy exitoso al 100%, y además la expectativa que genera también tener un producto como ese combinado con el astroturismo, la verdad que anda muy bien. Con Lola Mora, que también está traccionando en la capital, estamos viendo un movimiento muy fuerte, tanto en el centro cultural, en el restaurante, en todo lo que tiene que ver con el merchandising y los alrededores. La verdad que, bueno, contentos con lo que está pasando en la provincia y con muchas expectativas también para lo que viene en el segundo semestre.
17: Agradecemos entonces al ministro de Cultura y Turismo de la provincia, Federico Posadas. Vamos a un tema musical y enseguida venimos con Liliana Podestá.

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1: Muy bien, y seguimos en la Expo Rural, y como lo anticipamos al principio, llega ella, la que siempre nos recomienda las mejores obras de teatro, series, pelis en plataformas digitales. ¿Cómo le va, Liliana Podestá? ¿Cómo anda?
2: Hola, muy buenas tardes de este sábado ahí en la Rural, qué lindo.
1: Sí, viendo acá un poco la exposición ganadera, que se ha convertido en una exposición también turística, cultural, con músicos, buenos productores, claro. Campo, bueno, está muy bien. Mucha gente realmente, mucha gente.
2: Un clásico.
1: Es un clásico, es verdad, es un clásico realmente. Así que, bueno, Lili, como siempre, vamos a tener buenas recomendaciones de teatro, peli, serie. ¿Qué nos adelanta para hoy?
2: Bueno, voy a adelantarles en teatro una obra que se llama Tertagua, que tiene que ver con el humor, y dos películas diferentes a lo que vengo contando en los últimos meses, un poquito más profundas para pensar, viste, de esas que te dejan algo en el corazoncito y en la cabeza.
1: Perfecto.
2: Así que vamos a ver si a nuestros oyentes les gustan.
1: Bueno, bien, Lili, entonces vamos con las recomendaciones de teatro. Se viene Tertagua.
2: Tertagua, sí, se viene Tertagua, que es un espectáculo humorístico que ya estuvo en Buenos Aires y también estuvo por el interior del país de gira, así que les va tan bien que vuelven a la plaza, al complejo La Plaza, los viernes de agosto a partir de las 22.
1: Ajá.
2: Perdón, los viernes de agosto a las 22 a partir del 7 de agosto.
1: El 7 de agosto en el complejo La Plaza, entonces. ¿Y qué significa Tertagua?
2: Y Tertagua en idioma indonesio significa carcajada. Porque es lo que abunda en este espectáculo de humor, como les decía, con José María Listorti, Pachu Peña y Sebastián Almada, tres ex Videomatch.
1: Ganaron
2: popularidad de la mano de Marcelo Tinelli.
1: Totalmente. Y Lili, reírse a carcajada, ¿no? En estos tiempos que no abunda la felicidad y todo el mundo anda con cara de traste, ir al teatro y reírse a carcajada está buenísimo.
2: Está bueno, es humor, son sketches, son monólogos, también hay música en vivo, imitaciones, personajes clásicos que han hecho ellos a lo largo de los años y nuevos personajes también. Uh-huh. Está bueno, es un espectáculo que yo vi hace tiempo, y me parece que vale la pena el que tiene ganas de ir a reírse un ratito ahí a calle Corrientes en la plaza, como les digo, a partir del 7 de agosto, los viernes a las 22.
1: ¿Puede adelantar un poquitito más de qué se trata un poco este momento de risas y de carcajadas en Tertagua?
2: Es eso, mira, lo que te puedo contar es que es un show interactivo, familiar, y en el que te vas a reír de principio a fin. No es una historia que se pueda contar, sino una suma de sketch, ya te digo, música en vivo,
1: claro,
2: imitaciones, o sea, lo que saben hacer Listorti, Pachu y Sebastián Almada, claro, que ahora Sebastián Almada justamente termina con Charlie y la fábrica de chocolate.
1: Con Rada.
2: Sí, con Rada, que está ahora. Él tiene un personaje ahí que es el abuelo del protagonista, de Charlie, y bueno, cuando termina eso, arranca con Tertagua.
1: Lili, estamos en vacaciones de invierno, vemos que hay mucha gente aquí en la Rural, hay mucha gente también en distintos lugares de la Ciudad Autónoma de Buenos Aires, gente que viene del interior a pasar sus días aquí en la capital, y de paso va al teatro, hay muchos teatros, under, hay de todo. ¿Usted sabe cómo están las localidades, cómo está la venta, cómo les va?
2: Mira, les va bastante bien, es como vos decís, hay muchas ofertas, también hay muchas ofertas low cost, quiero decir, en teatros off corrientes, independientes, la competencia es feroz,
1: claro,
2: ¿no? Porque también hay en los municipios, también hay propuestas gratuitas y buenas, pero a los teatros les va bien, en general les va muy bien, le está haciendo muy bien a Ani, de la que ya habíamos hablado acá, le va fantástico a Charlie y la fábrica de chocolate, son picantes las entradas. El otro día mi amiga me dijo que dejó un riñón,
1: claro, sí,
2: para claro. llevar a su familia. Pero bueno, viste, hay para todo. Lo bueno es que hay para todo. Uh-huh. Y les está yendo bastante bien. Hay gente, hay mucha gente en la calle.
1: Qué bueno, sí, sí. He visto que hay mucha gente realmente, especialmente del interior de la provincia y también de otros lugares provinciales de la Argentina. Bueno, entonces, repetimos, Tartagua para reírse a carcajadas, de humor, con Pachu, con Almada y con Listorti, este 7 de agosto en el complejo La Plaza, ¿es así?
2: Es así, sí, sí, todos los viernes a las 22.
1: Perfecto, bueno, y comentó al principio que va a haber dos pelis. ¿Puedo adelantar los títulos para la próxima entrada?
2: Sí, sí, tienen dos títulos sugestivos. Uh-huh. Imperio de Luz... Uh-huh. Y la otra se llama El viaje de tu vida.
1: ¿Mm? Ahí está, entonces.
2: Atrapar atrapan por el título.
1: Sí, sí, Imperio de Luz y El viaje de tu vida. Bueno, Lili, quédese un ratito por aquí, tómese unos matecitos en esta tarde de sábado, una birra, un liso, lo que usted quiera, y volvemos en unos minutos, ¿le parece?
2: Me parece muy bien, acá sigo.
1: Corte y ya volvemos con más turismo aquí en Sentí Argentina. Para todo el país.
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0: Bueno, seguimos. 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

0: Segundo bloque, seguimos en Sentir Argentina, @SentirArgentina, ok, son nuestras redes sociales y todo esto lo podés revivir a través de nuestro portal web www.sentirargentina.com. Atenti, @SentirArgentina, ok, y no Sentir Argentina, que no es de turismo. Nos vamos a Salta, presentación de dos grandes noches de ópera del Teatro Provincial de la provincia de Salta. Jorge Uribe, director de Orquesta Sinfónica de Salta. Luciano Garay, director de Estudio Coral de Salta. Y además hablan Fermín Prieto y Florencia Burgat del Teatro Colón.
1: Un extraordinario concierto, diría yo que uno de los conciertos cumbres de esta temporada 2026. Y es una gran noche de ópera donde vamos a presentar, bueno, varias de las... digamos piezas más legendarias de las óperas, de varias de las óperas más importantes de la historia, de especialmente dos compositores centrales que van a ser Giuseppe Verdi y Giacomo Puccini. Digamos uno el corazón de la ópera del siglo XIX como es Verdi, y el otro en el corazón, digamos, de la del principio del siglo XX, de un estilo que se llama el verismo. Y bueno, son compositores muy reconocidos, óperas como Madame Butterfly, como Turandot, como La Bohème, como Aida, van a estar dentro de nuestro repertorio. Tendremos dos solistas extraordinarios como son Lorenzo Burgart y Fermín Prieto, y bueno, por supuesto, el Estudio Coral, que lo dirige mi querido amigo el maestro Luciano Garay.
2: Es un repertorio, la verdad que es una maravilla, y apunta directamente al sentimiento de la gente, ¿no? Yo creo que nos vamos a emocionar todos. Estamos haciendo un trabajo, por supuesto, siempre en conjunto con Jorge, un trabajo muy lindo. En lo que me atañe a mí, yo estoy en la parte de dirección del coro, dirección del programa vocal y coral, y bueno, un gran trabajo con lo que es el coro, el Estudio Coral de Salta, y también vamos a tener el lujo de poder contar, bueno, con Fermín y con Florencia, que son una maravilla como cantan, y también van a participar solistas nuestros de aquí de Salta, ¿no? Preparados aquí en Salta, que la verdad que están cantando espectacular, así que yo creo que lo vamos a disfrutar todos.
3: Estoy muy contenta y muy agradecida por la invitación de poder venir a la ciudad de Salta, a este teatro tan, tan importante, al Teatro Provincial, para hacer esas grandes escenas de ópera. Bueno, es mucha la alegría y también el agradecimiento de poder estar acá para compartir con todo el público estos hermosos conciertos. La oportunidad de poder interpretar estas partituras que son tan legendarias, tan importantes. En este caso hablamos de Puccini, pero hay tantas otras. Es una responsabilidad muy grande también para mí hacerla interpretar, pero también es sentirse vivo. Es como yo amo mucho la música, amo mucho la ópera, me apasiona cantarlo, hago desde prácticamente desde muy chiquita. Entonces es también como una parte muy importante de mi vida, es algo de mi día a día también, porque es mi profesión. Entonces es un disfrute, es responsabilidad, es pasión.
4: De enorme placer poder salir un poco de la capital, ¿no? Tenemos la suerte de poder trabajar en el Teatro Colón y disfrutar de todo lo que es el mundo de la ópera, y luego poder compartir este tipo de cosas en otros lugares, ¿no? Y este tipo de, o sea, nuestro canto y la música con otros, en otros lugares, como Salta, que es maravilloso, siempre es un placer. Para todos, no se lo pierdan, es un programa espectacular, con como decía, con mucha luz, con mucha energía.
0: Vamos a una tanda aquí en Sentir Argentina y ya venimos con más turismo.
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0: Seguimos desde la Expo Rural. Ya finalizada, el secretario de Turismo, Ambiente y Deportes de la Nación, Daniel Scioli, firmó un convenio para promocionar el caballo criollo en los parques nacionales como experiencia turística. El convenio fue firmado por Scioli durante la celebración de la edición de este año de la tradicional exposición rural.
1: Celebramos muy especialmente este anuncio tan bueno para Calafate, para Ushuaia, para Patagonia y para toda la Argentina. Un trabajo conjunto articulado con el sector privado de Calafate hoy aquí presente para lograr este objetivo, que no tengo ninguna duda que, como lo está sucediendo en Ushuaia, realmente el entusiasmo, pude hablar con los pasajeros ahí que estaban esperando la salida del vuelo, cómo estaban, cómo la pasaron, y todos elogios maravillosos, la atención, la hospitalidad, la gastronomía, el centro de esquí. Los centros de esquí, gracias a Dios, se están llenando de nieve para acompañar esa pasión del turista brasilero por nuestros destinos de esquí, que se han preparado como nunca este año con grandes inversiones. Realmente hoy hablaba también con el intendente de Bariloche, furor, niveles de ocupación altísimos, lo mismo en Mendoza. Y esta mañana nos despertamos con la noticia, nada más y nada menos, de la agencia Bloomberg, en lo cual hacían referencia al récord histórico desde el año 2001, que no llegaban en un primer semestre 1.434.000 turistas. Esto no es casualidad, no nos quedamos esperando que los turistas vengan, salimos en innumerables misiones comerciales, presencias en ferias, y instalar esta nueva Argentina de estabilidad, de seguridad ciudadana, de calidad, de cielos abiertos, corazones abiertos también, para acompañar estas inversiones permanentes que hay en todo lo que es en infraestructura hotelera y nuevos servicios. Voy a estar inaugurando el viernes una inversión privada de más de 50 millones de dólares en San Martín de los Andes, en Chapel. Y esto realmente nos tiene que alentar a lo que siempre buscamos, ponerlo la vara más alta, que ahora tenemos que ir en búsqueda del récord histórico anual. Y para eso es clave el mercado de Brasil.
0: Agradecemos a Daniel Scioli, secretario de Turismo, Ambiente y Deportes de la Nación.

0: Seguimos en la Expo Rural. Entrevistamos a Javier de la Mónica, subsecretario de Turismo de Santa Fe Capital.
1: Qué lindo este equipo, Ricardo. ¿Cómo andás, Lee? ¿Cuánta gente? La verdad que hacía tiempo no veníamos. Tuvimos la oportunidad, bueno, de traer nuestros sabores, nuestro desde la bebida y también lo dulce, como parte de la identidad santafesina en este corazón tan característico de Palermo, con tanta gente.
2: Que aquí uno siempre le dice que es la ganadera, pero sí. Se ha convertido últimamente en un reducto de turismo. Mirá, en un reducto de producción.
1: Con esto que sí, pero se conjuga, parece la feria de turismo, la FIT, parece Caminos y Sabores, sí. Y se conjuga con ese interés que la gente, porque vemos gente de parte de todo el país. Eso es lo lindo, entrerriano, gente de Neuquén, Chaco, bueno, que dicen, uy, mirá qué rico, dónde están, de dónde son, y nos encontramos, esa muestra tan federal que nos congregan de todo el país acá en el corazón de la capital.
2: Vos traen un alfajor muy, pero muy grande.
1: Trajimos un alfajor de más de 10 kilos, se llaman los alfajores gigantes, los clásicos santafesinos, que durante el fin de semana vamos a estar aprovechando para hacer cortes y degustación, y bueno, y se arman esas lindas colas donde todos quieren llevarse un trocito y degustarlo.
2: ¿Cuáles son las características que tiene este alfajor? ¿Por qué es tan rico?
1: Unas capas tipo masita seca, después viene entre capa y capa, viene el dulce de leche, que es característico, más de 100 pymes lácteas que producen dulce de leche en Santa Fe, y después un glaseado blanco, así que eso es puro dulce, se hace el corte. No tan chiquitito porque se desgrana bastante, así que bueno, ya lo vas a probar y te vas a llevar en primera persona de qué se trata.
2: Perfecto, y también lo encontramos en el destino Santa Fe Capital, el turista, sí. El visitante, el propio lugareño, lo puede encontrar en cualquier cafetería, en cualquier lugar.
1: Exactamente, sí, acá en Buenos Aires está lo que son los merengos clásicos gallalí, tradicionales, el alfajor santafesino, y bueno, cuando van a la ciudad, otras múltiples marcas que también son parte de la propuesta.
2: Sin ninguna duda que son parte de la propuesta, como es el liso, cómo es la gastronomía, cómo es la naturaleza, el pescado.
1: Todo, el pescado de río, el liso santafesino con la cerveza, y bueno, todo lo que todavía se está viviendo para quienes son de capital, provincia, que todavía están con sus vacaciones, les queda una semanita más, una escapada por autopista, salimos de capital, pasamos por Rosario, que a mitad de camino, y 160 kilómetros más por autopista llegan a la capital santafesina.
2: De todos modos, el que no puede ahora en vacaciones, porque eligió otro lugar, puede hacerlo cualquier época del año, porque todos estos productos que vos estabas mencionando los puede vivir todo el año.
1: Todo el año, cerveza, alfajores, pescado, todo el año. Y a ustedes también los esperamos, lo estamos esperando para que algún fin de semana nos acompañen con un programa desde allá.
2: ¿Cuál es la novedad para esta temporada de invierno? No hablemos de vacaciones, de temporada de invierno.
1: Algo habíamos anticipado, pero la linda agenda en común que estamos teniendo con Paraná, dos ciudades, un destino, más de 100 actividades, ya pasaron cerca de 300.000 visitantes en la cantidad de actividades. Este fin de semana se está viviendo el invernal, es un clásico de cerveza, gastronomía, esto que trajimos como en cuota chica, se está viviendo hasta mañana domingo en la capital, y después, bueno, sí, también la recta final, pero sabemos que vivimos Santa Fe, nos cruzamos a Paraná, viceversa, hay una oferta del 20% en hotelería y gastronomía para quienes llegan, y después entramos de lleno, después el fin de semana largo de agosto, en los Juegos Sudamericanos, todo septiembre, que Rosario, Santa Fe y Rafaela nos tienen como protagonistas.
2: Muy buena la cantidad de reservas que hay para los Juegos, ¿no?
1: A pleno, ya las delegaciones, jueces deportivos, más de 1.500 deportistas que van a llegar solo a Santa Fe, 4.500 en la provincia, así que la verdad que vamos a estar con una muy buena capacidad hotelera y gastronómica en la ciudad.
2: Bueno, invita a aquel que hace mucho tiempo que no va a Ciudad de Santa Fe Capital y aquel que no conoce, ¿por qué tiene que ir?
1: Porque la verdad que somos buenos anfitriones, dijimos, somos hospitalarios, una ciudad chica, amigable, eso es lo lindo también, que está muy cerca todo el casco histórico del bulevar, un espacio emblemático, barrio Candioti, para quienes conocen capitales como el Palermo de Buenos Aires, y ahí recorren gastronomía, cafetería, bermutería, bueno, un sinfín de propuestas, la parte religiosa muy fuerte, cuatro templos históricos, San Francisco, Santo Domingo, Catedral Inmaculada, que son patrimonios nacionales, en una ciudad fundacional que está con más de siglos, más de 500 años, ahí por el mes de noviembre también, que siendo parte de esta gran historia de la Argentina.
2: De todo y para todos los gustos.
1: Para todos los gustos, así que lléguense, disfruten, que lo vamos a estar esperando.
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0: Seguimos de la Expo con mucho más protagonistas. Estamos en el stand de la provincia de Santa Fe, aquí en la Expo Rural. Mauricio Monteburro, si no me... Mauricio Monteburro es uno de los dueños de alfajores merengo tradicional, alfajor. ¿Cómo andas, Mauricio? ¿Bien?
1: ¿Qué tal? ¿Cómo le va? Buenas tardes. Gracias por acercarse al stand.
0: ¿Cómo ha sido esta rural? Porque hay mucha gente. La verdad se ha convertido en una rural ganadera, pero también con connotaciones turísticas, culturales, de producción.
1: Bueno, exactamente, la rural últimamente viene siendo siempre, la rural siempre es muy productiva, mucha gente, y como decís vos, ya pasó de ser lo que es agroganadera a ser industrial, comercio, la verdad que estaba muy, muy interesante.
0: Bueno, contanos de alfajores merengo y están presentando un gran alfajor.
1: Bueno, sí, mira, merengo tiene una historia que viene de la mano del nacimiento de la Constitución, digamos, por eso es una empresa histórica. Tiene como nacimiento en 1851, dos años más tarde se da el dictado de la Constitución. Entonces eso nos relaciona, porque todos los constituyentes al ir a Santa Fe empiezan a ser conocidos el alfajor santafesino. Entonces, bueno, tres de los constituyentes se alojaron en la casa de Merengo, porque lo que era Santa Fe en ese entonces, digamos, no había capacidad para alojar todos los constituyentes que iban a Santa Fe. Entonces, bueno, tres de los constituyentes estuvieron en la casa de Merengo, de los cuales Gutiérrez, Gorostiaga, Huergo, encargados después de todas las sesiones, después de sesionar, eran encargados de escribir de puño y letra los sesionados de ese día.
0: Claro.
1: Y ellos eran los que estaban alojados en los altos de Merengo.
0: Era como las computadoras actuales.
1: Era la computadora de ese momento. Ellos de puño y letra, con una pluma, redactando todas las sesiones, y era siempre en los altos de Merengo. Por eso es que Merengo está relacionado con el dictado de la Constitución. Además, ya en su momento, ya hacía el alfajor, no era como una fábrica de alfajor, era una pulpería y tenía alfajor como un postre.
0: Claro.
1: Pero bueno, empezó a tomar carácter de fábrica de alfajores porque los constituyentes después se llevaban a cada una de las provincias algo típico de la ciudad, que eran los alfajores. Entonces ahí empezó a tener un carácter más de fábrica de alfajores.
0: ¿Y cuál es la característica principal de estos alfajores? Porque viste que hay muchos alfajores, pero estos son realmente exquisitos.
1: Bueno, la característica principal es la tapa del alfajor. Es una tapa que es un bizcocho criollo, diferente a otro tipo de alfajor, que es una masa, digamos, más esponjosa, una masa dulce. Esta es una masa salada, tipo bizcocho criollo. Y además, otra característica, el baño de merengue italiano.
0: Ajá.
1: Todos productos de la región, dulce de leche elaborado en la región. Eso también es lo característico y que nosotros siempre queremos destacar. Que el 100% de la materia prima viene y se produce en Santa Fe.
0: Y típico para regalos, típico para la familia, típico para todos los alfajores. Y hoy tienen una presentación aquí en la sociedad rural de un alfajor gigante.
1: Exactamente. Bueno, como decías, tenemos las presentaciones de docena, media docena, el tamaño individual. Tenemos otras variantes. Últimamente estamos apuntando mucho al mercado saludable. Alfajores sin azúcar, alfajores de apto celíaco. También tenemos cuatro variedades sin TAC. Y hoy estamos presentando un alfajor de 10 kilos. Que es el típico alfajor gigante, tipo torta, en este caso presentación de 10 kilos.
0: ¿Con distintas capas o cómo está bañado y cómo está hecho este alfajor gigante?
1: Este es un alfajor que tiene cinco tapas de bizcocho criollo, dulce de leche y el merengue tradicional que es típico del alfajor nuestro.
0: Ya, perfecto. Bueno, ideal después de tomarte un buen liso, un alfajor, ¿no?
1: Va de la mano, marida muy bien el alfajor santafesino, que tiene esa característica que es tan suave, una cerveza que no es pasteurizada, totalmente diferente a otra cerveza tirada que hay en otras provincias.
0: Viste, cuando vas a Santa Fe te dicen, vas a Santa Fe Capital, bueno, no tenés que dejar de probar el pescado de río y no tenés que dejar de probar un liso, y ahora le sumamos los alfajores merengo.
1: Bueno, ahí está tu maridaje completo. Arrancás con un liso, un buen pescado y después un alfajor santafesino.
0: Y si vienen ahora los Juegos Panamericanos.
1: Se vienen ahí, vamos a estar, bueno, lo que es Santa Fe, Rosario, Rafaela, son las tres sedes donde se van a jugar los suramericanos, con distintas disciplinas, y la verdad que cada uno de los puntos va a tener disciplinas muy importantes. Nosotros en Santa Fe, el fuerte que vamos a tener que se va a desarrollar en lo que es en la zona sur, en la zona del lago sur, donde van a llevarse a cabo juegos, digamos, todo lo que son los deportes acuáticos. Muy, muy interesante van a estar.
0: Y además están trabajando en conjunto con su ciudad vecina, que los une o los separa a un río, el famoso majestuoso Paraná, que es precisamente la ciudad de Paraná. Están trabajando conjuntamente para que el turista que llegue a un lugar pueda disfrutar de otro destino.
1: Bueno, Paraná siempre fue una ciudad, como vos decís, una ciudad hermana nuestra. nos separa el túnel. Y yo siempre digo, porque cada vez que voy a exposición, incluso cada vez que vengo acá a la rural, siempre tengo un recuerdo de gente que me dice, en su momento, dice, yo tenía que ir a Paraná, dice, bueno, hoy tenés otros cruces, en Rosario tenés el puente Rosario Victoria, tenés otros cruces, pero en su momento lo único que había era el túnel subfluvial. Entonces dice, yo iba a Paraná, y tenía que pasar por Santa Fe, y si pasaba por Santa Fe me tenía que llevar un alfajor santafesino.
2: Totalmente.
1: O sea que siempre es hermandados y siempre sacándonos, digamos, una ayuda a una provincia con otra.
0: Totalmente, muchas gracias. Repetime tu nombre y apellido.
1: Mauricio Montemurro.
0: Gracias, Mauricio.
1: Por favor.
0: Muy bien, de esta forma estuvimos con los protagonistas de Santa Fe Capital. Y qué rico son los alfajores de Santa Fe. Corte y ya volvemos aquí con más turismo desde todo.

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0: 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Como lo dijimos al principio del programa, se anunció una nueva ruta aérea de Gol Airlines que unirá San Pablo con el Calafate, Santa Cruz y Ushuaia en Tierra del Fuego, fortaleciendo el turismo desde Brasil a la Patagonia Argentina. La conexión Calafate funcionará en forma estacional desde el 26 de noviembre hasta el 27 de marzo del próximo año. Habla Alberto Fackerman de Gol Líneas Aéreas.
1: Para nosotros es una alegría cada vez que anunciamos un vuelo nuevo. Pero una pequeña historia, ¿no? Gol es una empresa muy joven, recién cumplió 25 años, ya puede salir sola a la noche. Nació como una empresa doméstica. En el momento que decidió volar internacional, el primer destino internacional de Gol fue Argentina, Buenos Aires. De allá para acá, siempre estuvimos estudiando qué más podíamos hacer. A mí siempre me gusta decir que el primer vuelo internacional de la Argentina es Brasil, el primer vuelo internacional de brasileños y Argentina. Y tuve el placer de conocerle al secretario cuando era embajador en Brasil, ya hace muchos años, y nunca más me dejó en paz. Él quiere, porque quiere llegar a una cifra grande de brasileños acá. Y siempre hubo el cambio, siempre ayudó a decir si el flujo era de acá para allá, de allá para acá. Creo que estamos contribuyendo con la venida de los brasileños a la Argentina. Ya volamos estacionalmente a Bariloche, que todo el mundo ya en una época llamó Brasiloche, que es brasileños que vienen, ¿no? Empezamos con Mendoza, que es un destino netamente de brasileños que vienen a la Argentina, ¿no? El brasileño ahora se metió en la cabeza que entiende de vino. Y estamos inaugurando, ya anunciamos Salta para final del año, otro destino maravilloso que hay acá en la Argentina, como muchos otros. Ushuaia, hicimos el primer vuelo el 7 de este mes. Y fue interesante porque era un vuelo estacional. Y al llegar allá, Willy y todo el mundo, Daniel, no, ¿por qué solamente en el invierno? Dejamos respirar un día, ¿no? Pero después Bruno, que es el hombre que hace nuestra malla, está bien, vamos a volar en el verano también. Y viene la novedad, que es Calafate, ¿no? Novedad de un vuelo de Brasil directo. Calafate ya es un destino querido por los brasileños. Y a mí siempre me gusta insistir que si el vuelo empieza en Guarulhos, empieza en Río de Janeiro, empieza el vuelo, ¿no? La gente de Network tiene el cuidado de que este vuelo conecta con todo el Brasil, ¿no? Y para el brasileño, playa ya no es novedad. Es novedad el frío. Ya hablaron acá, realmente yo en Ushuaia, que fue hace días atrás, la gastronomía es fantástica, el paisaje es fantástico, todo es bueno, ¿no? Todo es bueno. Y ahora no es una novedad el vuelo Ushuaia, porque ya volamos, pero será una novedad volar en el verano. La misma cosa ocurre con Calafate. Vamos a empezar por en cuanto en el verano, ¿no? Seguramente va a pedir para que vuele el año entero. Y una cosa muy importante, nosotros tenemos acuerdos muy grandes, tanto con Air France para volar para Europa, como con American Airlines para volar por los Estados Unidos, y en el sitio de ellos ya, también se podrá vender Ushuaia y también se podrá vender Calafate. Así que nosotros estamos contentos de poder poner más un punto en la Argentina en nuestra malla. Creo que estamos haciendo un buen trabajo trayendo turistas para la Argentina y creo que con eso Daniel me va a dejar descansar un poco. El vuelo empieza el 26 de noviembre, pero las ventas ya empezaron hoy. Así que si uno entra en el sitio de Gol o de cualquier empresa asociada, el vuelo ya existe a partir de hoy.
0: Como decía Alberto Fackerman, los pasajes para la ruta ya se encuentran disponibles en tres frecuencias, martes, jueves y sábados. Los vuelos serán operados con modernas aeronaves Boeing 737.
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0: Del encuentro también participó la presidenta de la CAT, la Cámara Argentina de Turismo, Laura Teruel, quien decía lo siguiente.
3: Para la Cámara Argentina de Turismo es un placer, es un gusto acompañar este nuevo anuncio de Gol. Ya hemos estado en el anuncio anterior. Saludo especialmente a todos los representantes.

0: representantes del sector privado que están aquí. Hoy presentar esta noticia representa mucho más que una nueva ruta aérea. Para nosotros es una decisión estratégica que fortalece la conectividad internacional de nuestro país y genera nuevas oportunidades de desarrollo para el turismo. Esta conexión que va a empezar en noviembre, de noviembre hasta marzo, que ya hoy se encuentra a la venta y con buen caudal de venta a partir de que se puso a la venta, permitirá acercar a miles de viajeros brasileños a dos de los destinos más emblemáticos de nuestro país, facilitando un recorrido único por la Patagonia y potenciando una de las regiones con mayor atractivo turístico que tenemos. Para nuestro sector privado, cada nueva ruta significa más que un movimiento, que inversión, más empleo, más oportunidades en toda nuestra cadena de valor del turismo, las agencias de viajes, los hoteles, la gastronomía, el transporte, la guía, los comercios locales, todos los prestadores de servicios que están representados en la Cámara Argentina de Turismo. Brasil es uno de los mercados prioritarios que tenemos desde nuestro país y es el más cercano, con un enorme potencial de crecimiento e ingreso de turistas, y que estamos potenciando todas las acciones en conjunto con el Improtur para que estos números, como ya están demostrados y como lo vemos en el crecimiento que tienen, vamos a incrementarlo segura en el segundo semestre por todo esto, por la gran disponibilidad de más asientos. El sector privado está listo, está preparado, con servicios de calidad. Necesitamos nuevas conectividades, más asientos, más butacas para que estos turistas puedan llegar. Sin esta conectividad no es posible. Desde la Cámara Argentina de Turismo celebramos este paso, renovamos nuestro compromiso de seguir impulsando iniciativas que mejoren la conectividad, fortalezcan la promoción internacional y consoliden a la Argentina como uno de los destinos turísticos más competitivos de la región.
1: Con Laura Teruel vamos a la tanda y luego escuchamos ya a Daniel Scioli.
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2: Seguimos recorriendo el país. El gobierno de la provincia de Neuquén presentó los beneficios que el Banco Provincia del Neuquén, BPN, ofrecerá durante la temporada de invierno 2026 con el objetivo de facilitar el acceso a los servicios turísticos, incentivar el consumo de comercios locales y acompañar el movimiento económico que generan las vacaciones de invierno en los distintos destinos neuquinos. Del tema hablan diversos protagonistas, como es el caso del titular del Banco Provincia del Neuquén, Gabriel Bosco.
3: Vamos a lanzar unas promociones para todos los clientes, pensando que es muy importante que conozcan y visiten a nuestra provincia, los muy lindos lugares que tiene. Y bueno, pensando en nuestros clientes, hemos elaborado algunas promociones que consisten en descuentos y otros con promociones con cuotas sin interés. También tenemos el alquiler de ropa que se puede pagar hasta en 12 cuotas con Confiable, nuestra tarjeta, y hasta 6 cuotas con Visa y Master. Recordemos que esto, hago hincapié, que se hace todos los días, lo pueden hacer el pago, todos los días tienen este beneficio. Con Confiable, Visa y Master, 6 cuotas sin interés, todos los días, este beneficio para todos los rubros que están incluidos en nuestro club de beneficio. Gracias a un convenio que hemos firmado con el instituto, también lo hemos extendido todos los días para alojamiento con Confiable, Visa y Master en todos los hoteles que están en la provincia de Neuquén, del Instituto de Seguridad Social. Las hosterías de Neuquén, hemos trabajado de llevar también cuotas sin interés para alojamiento de jueves a domingos en todas las hosterías de Neuquén Tour. Y finalmente, para que se puedan trasladar y llegar a los destinos, tenemos descuentos en combustibles. El primero es a través del Club de Beneficios, un 25% los días martes, y una muy importante promoción que tenemos con YPF, único banco que tiene este tipo de promociones con YPF. Los miércoles y sábados tenemos un tope de hasta 20.000 pesos con un 10% de descuento con las tarjetas Visa y Master. Bueno, en gastronomía, en todas las localidades turísticas, hemos sumado este beneficio los días miércoles con un 25% de un tope de hasta 12.000 pesos, únicamente para tarjetas Visa y Master. Aquellos que llegan también por ahí, que quieren llegar al cerro, utilizar el aeropuerto, tenemos un convenio con la empresa Cabify que nos permite los primeros 5 viajes un 50% de descuento. Es muy importante esto también sumarlo a una promoción que no está acá, pero que tenemos con Aerolíneas Argentinas. También cuenta con una promoción que es hasta en 3 cuotas sin interés, como lo pueden ver en la página de Aerolíneas Argentinas.
2: La ministra de Turismo, Ambiente y Recursos Naturales, Leticia Esteves, destacó lo siguiente.
4: Para nosotros el turismo de cercanía es muy importante y ahí es donde el banco juega un rol fundamental, y queremos destacar y contarles que no solamente estamos apuntando al turismo de cercanía, sino que estamos trabajando mucho para que turistas de otras provincias, inclusive de otros países, nos visiten, y eso hoy se ve reflejado ya en los resultados que estamos teniendo. Durante el mes de julio batimos récord en conectividad en ambos aeropuertos, en el aeropuerto de San Martín de los Andes y en el aeropuerto de la ciudad de Neuquén, con 180 vuelos semanales, que es un récord histórico en nuestra provincia. Neuquén no es solamente nieve, por supuesto el producto nieve a esta altura del año es el más importante que tenemos para promocionar. Todos los cerros con sus puertas abiertas, Batea Mahuida, Cabiahue, Lago Hermoso, que también hace, en el día de ayer hablábamos con quienes tienen a cargo la administración del cerro, que nos contaban que están con esquiadores récord en su historia, así que eso nos pone muy contentos. El Cerro Bayo también, que vamos a estar pronto inaugurando la telesilla nueva, la cuádruple nueva que tiene el cerro. Lo mismo sucederá con Chapelco en las próximas semanas, así que estamos muy contentos porque toda la oferta de nieve viene creciendo y se viene consolidando en la provincia que tiene la mayor superficie esquiable del país. Estamos muy contentos con toda la agenda que ha lanzado la ciudad de Neuquén, que se viene consolidando, ya no es una ciudad de paso, sino que ya es un destino turístico con toda su agenda diversa, con los buses, con las actividades que se van a estar desarrollando tanto en la península de Iroqui como en el Parque Central. pero también vamos a tener actividades gastronómicas, deportivas en el Chocón, en Aluminé. Tenemos la fiesta del mate y el pan casero en el norte de nuestra provincia. Así que estamos muy contentos porque de verdad tenemos una oferta diversa y muy variada para que todos los turistas puedan aprovechar no solamente de estos hermosos recursos naturales que tenemos en la provincia, que hacen de un entorno fantástico, sino agradeciéndole a cada uno de los gobiernos locales que se han esforzado para tener propuestas en todas las localidades. Insisto, el turismo de cercanía es quien termina generando un impacto muy positivo. Confiamos que esta temporada de invierno va a ser muy buena y para todos aquellos quienes puedan disfrutar de las vacaciones de invierno, les deseamos unas muy felices vacaciones y que disfruten de nuestra hermosa provincia.
2: Para cerrar, el gobernador Rolando Figueroa, gobernador de la provincia del Neuquén, destacó estas promociones.
7: Vamos seguramente a incrementar la cantidad de turistas que vayan hacia distintos lugares. Tenemos que incentivar la construcción de hoteles, ¿no? Por eso también es muy importante el trabajo que viene haciendo el Ministerio de Turismo con el Instituto de Juegos de Azar, donde para prorrogar las licencias que vencen el año 2027 de los casinos, tienen que ejecutar hoteles en zonas promovidas, ¿no? Les tenemos que aprobar la zona en la cual tienen que desarrollar una reinversión, ya no en el lugar, sino en áreas específicas del desarrollo del turismo, fundamentalmente donde estamos haciendo rutas. Cuando decimos apuntalar la temporada de invierno, no es solo en los centros de esquí, sino también es en la capital, ¿no? Una ciudad de paso, una ciudad que muchas veces era simplemente para venir a trabajar, pasa a ser una ciudad para disfrutar. Muchas veces los neuquinos no nos damos cuenta lo que se está haciendo, no nos damos cuenta la posibilidad de disfrutar el río como hoy tenemos las posibilidades, pero los turistas que vienen siempre nos terminan remarcando ese gran capital que tiene Neuquén, que es la unión de esos dos ríos y que está para disfrutar. Hay mucha obra pública ahí, hay mucha inversión pública, hay mucha monetización de Vaca Muerta que va hacia los paseos costeros. También poder poner la posibilidad, o poder tener la posibilidad, mejor dicho, de poder disfrutar las vacaciones de invierno en la capital. Entonces, creo que es muy importante esto, es muy importante la alianza con YPF, que no solo también es descuento en los combustibles, sino que estamos trazando toda una red vial acompañado de servicios. No en vano se comenzó hace 15 días la YPF Black en la intersección de la ruta 8 y la ruta 7. Ya se está trabajando para una YPF Black en la intersección de la ruta 22 y la 67. Ya se comenzó a trabajar la estación en la confluencia, ¿no? En el camino a Traful, que vamos a comenzar a pavimentar antes de fin de año, también el tramo desde la 237 hasta Río Minero, que es antes de llegar a Traful, y estamos llegando desde Siete Lagos hasta Río Minero. Y también vamos a trabajar en dos estaciones de servicio importantes, que es una en el propio Traful y otra en Barbarco, ¿no? Entonces todo esto lo trabajamos con YPF. Creemos que es importante todas las decisiones que se van tomando porque tienen que ver con desarrollar el turismo. Para nosotros el turismo es fundamental en la economía que viene. Creo que la vinculación con Chile nos va a permitir comenzar a edificar corredores binacionales. El Camino de la Fe, sin lugar a dudas, va a incorporar a Yumbel, donde se festeja San Sebastián, cerca de Concepción, con un aeropuerto de cabecera también en Concepción. Eso nos va a permitir al norte neuquino también nutrirnos de otro turismo. Con lo cual, cada una de las decisiones que estamos tomando al monetizar el subsuelo es precisamente para derivar y potenciar el turismo y la producción, ¿no?
2: Destacamos entonces los beneficios impulsados por el Banco Provincia del Neuquén, incluye facilidades de financiamiento en centros de esquí y alquiler de equipos, además de promociones especiales para alojamientos turísticos del sur provincial. También prevé descuentos en combustibles y gastronomía, reintegros en estaciones de servicios y beneficios para el transporte mediante Cabify. Vamos al último corte y ya volvemos aquí en Sendero.
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0: Seguimos desde Argentina. Bueno, Lili se comprometió a promocionar, a contarnos dos películas.
1: Sí, dos películas. La primera está en Disney, se llama Imperio de Luz, Empire of Light. Empire es el nombre del cine en el que gira, en el que transcurre esta historia. Es una película británica dirigida por y escrita también por Sam Mendes, que es un actor que a mí me gusta muchísimo. Es un actor que hizo American Beauty, El Camino de la Perdición, Skyfall, que es una película tipo catástrofe, y después en teatro dirigió también justamente Charlie y la Fábrica de Chocolate, Cabaret,
0: buen repertorio.
1: Company, sí, el tipo es un grosso. Y además la protagonista es una actriz maravillosa que la han visto en un montón de películas y de series, entre ellas The Crown, porque fue una de las que hizo de reina Isabel. En la historia se llama la actriz Olivia Colman, es muy buena actriz. También está otro actor que me gusta mucho, que hizo la película Capote, sobre la vida de Truman Capote. Se llama Toby Jones. Y Colin Firth, el otro actor inglés también muy conocido. Es la historia de Hillary, que es una mujer que es como la encargada del cine Empire, que en la costa de Kent, en el sur de Inglaterra. Es una mujer que vive en la tristeza, entre sus visitas al médico, las comidas en solitario, unas medicinas que la mantienen contenida porque sufre de depresión. Es tan monótona y lineal su vida que ni siquiera entra al cine a ver la película, que tranquilamente la podría ver cuando ya todos están adentro, ¿no? Nada, tiene algunos sometimientos también que no vamos a contar para no spoilear mucho.
0: Claro.
1: Hasta que aparece Steven, que es un joven muy simpático, lleno de sueños, de esos sueños que ella alguna vez tuvo y que la hacen recordar, ¿no? Sus épocas felices. Y bueno, empiezan una amistad. Parece totalmente extraña porque ella es blanca y es una mujer adulta, ponele en sus 50, 50 y pico, y él es un joven negro, de color negro, en sus 20. Tiene toda la vida por delante, tiene ganas, tiene todo lo que a ella le falta. Y bueno, también se mete en contexto de enfrentamientos raciales, en los dilemas de la educación para una persona de color negro. Es realmente muy interesante. La película también habla y de alguna manera muy lejana me hizo acordar a Cinema Paradiso, la italiana, porque en la parte del cine y del proyectista y el amor que le tienen a este el séptimo arte que le dicen, ¿no?
0: Ese día, Lili, al como cine, un melodrama correcto y prolijo, como fue Cinema Paradiso. Más o menos así, ¿no?
1: Sí, bueno, Cinema Paradiso mucho mejor, ¿no? O sea, no tiene comparación, pero sí, es una película muy disfrutable, muy disfrutable. Y si bien es melancólica y nostálgica, termina súper bien, así que van a terminar contentos.
0: Qué bueno.
1: Pero es otro tipo de película, ¿viste? Esas que te dejan pensando y que capaz que te hacen mirar un poquitito en tu historia, ¿no?
0: Un poquito para adentro. Bien, entonces, Imperio de Luz. ¿Cuánto dura, Imperio?
1: Dura, no es larga, dura 1:40 por ahí, mucho más.
0: Perfecto.
1: Está en Disney.
0: En Disney, perfecto. Bueno, y la otra, El Viaje de tu Vida. A ver, intrigante el título.
1: Es intrigante, en este caso tal vez una película también no muy larga, que está en Prime, y se mete un poco con los traumas de la infancia. Todo comienza cuando David, que es Colin Farrell, hay dos protagonistas absolutos. Uno de ellos es Colin Farrell, y bueno, ella ahora no me acuerdo el nombre, pero no importa, no es tan conocida para nosotros. Está invitado a un casamiento de un amigo, pero el auto se le rompe, no se le rompe, lo Tiene una multa y no lo puede usar.
0: Puede ser que sea Margot Robbie.
1: Exactamente, gracias Ricardo. Bueno, entonces le ponen un cepo al auto y no lo puede usar, entonces va a una agencia para alquilar un auto, pero es una agencia muy particular, con unos empleados que se comportan en una manera muy extraña y que le insisten en alquilar el auto con un GPS. Al final le dicen tanto que sí, que lo alquila con GPS. Y es un GPS que es mágico, vamos a ponerlo de esta manera, porque lo lleva, bueno, primero se encuentra con esta mujer, la conoce en la fiesta de casamiento de su amigo, son amigos en común de los dos, y a partir de ahí inician el viaje de regreso a sus casas juntos por una circunstancia que sucede, y este GPS los lleva por distintos lugares que no solamente tienen una puerta, por ejemplo, en el medio del campo, y a la que abren y entran en otro mundo. Y ese otro mundo es el pasado de cada uno de ellos. O sea, en este viaje, cada uno de ellos recorre una parte de su historia que por ahí todavía no pudo resolver, que quedó en algo, que no, palabras que no les dijeron a sus padres, no sé, peleas que quedaron abiertas, bueno, un montón de situaciones realmente muy lindas. Es una historia de amor, en el fondo es una historia de amor romántica, porque a través de este viaje ellos se conocen y pueden elegirse uno a otro. También es una película profunda que te invita a repasar un poco en tu historia y con un final también feliz, como nos gusta a nosotros.
0: Para pochoclar claro. Y no llorar tanto, qué lindo, qué romántica. A ver, por un lado tenemos, ¿completó lo del viaje de tu vida o le quedó algo así de tintero, Lili?
1: Solamente decir eso, que a mí me gustan los finales felices, porque en definitiva sufrís durante toda la película y nada, lo que no querés que todo termine mal.
0: Que termine con color de rosa. Muy bien.
1: Termina bien o al menos tiene finales abiertos, esas películas también con finales abiertos en los que vos te imaginas, pero te invitan a pensar que está todo bien. Entonces te vas contenta.
0: Qué bueno. Bueno, entonces vamos a repasar. Tenemos en teatro Tertagua, una obra de humor con los tres fantásticos, de Almada, Listorti y
1: Pachu Peña.
0: Después, por el otro lado, una peli, Imperio de Luz, en Disney, que es británica, y El viaje de tu vida en Prime Video, también otra película romanticona para quedarse en casa ahora que está haciendo un poquito de frío. Y después de escuchar a nosotros aquí en Radio Continental, te mirás una buena peli, ¿te parece?
1: Sí, ojalá les guste la propuesta. Yo la pensé para ustedes.
0: Muchas gracias, querida Liliana Podestá. Será hasta la semana que viene, última tanda, y ya cerramos con el destino internacional Panamá en la voz de Amalia.
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0: Hola Ricardo, hoy te voy a presentar un destino que despierta curiosidad y que además es muy fácil de combinar con otros viajes por América. La compañía aérea panameña Copa Airlines vuela desde Buenos Aires, Córdoba, Mendoza, Rosario, Salta y Tucumán, y desde su hub en Panamá conecta con decenas de destinos en todo el continente. Además, ofrece el programa Panamá Stopover, que permite hacer una escala de entre 1 y 15 días en Panamá, ya sea a la ida o al regreso, sin pagar un costo adicional en la tarifa aérea. Una excelente oportunidad para descubrir este país antes de continuar tu viaje.
1: Cuando menos te lo esperaba, empezó a tocar.
0: Y justamente hoy nos vamos a detener en Panama City, o Ciudad de Panamá, como la conocemos nosotros. Si disponés de 3 días y 2 noches, podés combinar historia, naturaleza y modernidad que cambió al mundo. El primer día, lo ideal es recorrer el casco antiguo, declarado Patrimonio de la Humanidad por la UNESCO. Sus calles empedradas conservan iglesias, plazas y edificios históricos que narran el pasado de la ciudad. En la Plaza de la Independencia se levanta la Catedral Metropolitana, uno de los edificios más emblemáticos del casco antiguo. Su fachada se destaca por sus 2 imponentes torres revocadas con incrustaciones de nácar, madreperlas, proveniente de las islas del archipiélago de las Perlas. Alguna vez estas torres fueron las más altas de Latinoamérica. Muy cerca aparece la encantadora Plaza Simón Bolívar, rodeada por diferentes edificios históricos: la Iglesia San Francisco de Asís, el Palacio Bolívar, actualmente sede del Ministerio de Relaciones Exteriores, el Teatro Nacional y el Teatro Histórico. Y también se encuentra el Hotel Colombia, cuya terraza ofrece música en vivo por las noches. Desde allí se puede caminar hasta el Paseo de las Bóvedas, ideal para comprar artesanías y disfrutar de hermosas vistas. Otra parada es la Plaza de Francia. En su centro posee un gran obelisco coronado por un gallo, símbolo del pueblo francés que fue el primero en intentar construir el Canal de Panamá. Y no puede faltar la iglesia San José, famosa por su impresionante altar de oro. Cuenta la leyenda que cuando el pirata Henry Morgan atacó la ciudad, el altar fue pintado de negro para ocultar su verdadero valor y así evitar el saqueo. También vale la pena visitar Panamá Viejo, un sitio arqueológico donde se fundó por primera vez la ciudad española en la costa del Pacífico. Gran parte fue destruida por el ataque de Henry Morgan, este pirata. Pero recorrer sus ruinas con una audioguía permite comprender la importancia histórica del lugar. Otra visita muy recomendable, la Calzada de Amador, donde el biomuseo que explica cómo el Istmo de Panamá unió América del Norte y América del Sur. Esta calzada conecta con las islas Naos, Perico, Culebra y Flamenco. Allí abundan restaurantes, marina y espectaculares vistas del skyline de la ciudad de Panamá. Si te gusta caminar o andar en bicicleta, la Cinta Costera ofrece uno de los paseos urbanos más lindos de la ciudad. Durante el recorrido es posible observar incluso mapaches perfectamente

dar el centro de visitantes de las esclusas de Miraflores, donde se puede observar el paso de enormes buques, mientras se explica cómo este canal une el Océano Pacífico con el Océano Atlántico, evitando que los barcos dieran toda la vuelta al rodear el continente sudamericano.

Y para quienes disfrutan de las compras, una excelente manera de terminar la jornada es recorrer el Albrook Mall, considerado uno de los centros comerciales más grandes de Latinoamérica. Al tercer día, podés cambiar totalmente tu recorrido. Ofrece un cambio de paisaje para descubrir el Parque Natural Metropolitano, un verdadero pulmón verde en plena ciudad. Sus senderos permiten en unas 3 horas de recorrido observar monos aulladores, perezosos, aves tropicales, ñeques y tejones, demostrando que en Panamá la naturaleza convive a muy pocos minutos de los rascacielos. Audiencia, Ricardo, Panamá sorprende por esa combinación única de historia colonial, arquitectura moderna, biodiversidad y una ubicación estratégica que la convierte en una excelente opción para disfrutar por sí sola o como escala antes de seguir descubriendo el continente. Estoy segura que se quedarán con ganas de conocer más. Les mando un abrazo grande, Amalia.

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1: Muchas gracias, Amalia. Será hasta la semana que viene. Fuerte abrazo. Y nosotros hasta acá hemos llegado. Será hasta el próximo encuentro de turismo, arte, cultura, gastronomía y buena música para todo el país. Será hasta entonces. Un fuerte abrazo.
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¿Qué tal? ¿Cómo les va? Sean todos ustedes muy bienvenidos a un nuevo programa de Sonidos de Estos Lugares. Comenzamos de esta manera un recorrido de 120 minutos por lo mejor de nuestro folclore y también por toda la información que hace habitualmente a nuestros sectores productivos y también, lógicamente, al turismo, una parte fundamental de todo nuestro país, ¿no? Bueno, vamos a ir recorriendo a lo largo de estas dos horas un montón de música. Cuando les digo un montón, es un montón de verdad. Arrancamos así, Jorge Cafrune, El Orejanes.

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Los Fronterizos interpretaban esta bellísima samba que se llama La Samba del Negro Alegre, que los que somos por ahí un poco más jóvenes, por decirlo de algún modo, los que no vimos a Los Fronterizos hacer en vivo esta samba cuando eran gran éxito allá por la década del 60-70, bueno, todos esos conocimos quizá esta samba en la voz de Luciano Pereyra, pero es cierto que anteriormente y posteriormente también muchos otros intérpretes la hicieron, y muy bien, como es el caso de Los Fronterizos, uno de los dos, tres, cuatro grupos más importantes de la historia del folclore argentino.

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1: Continuamos ahora con un par de zambas de dos grandes intérpretes de nuestro folclore. En primer lugar escucharemos a Hernán Figueroa Reyes con Del mismo palo y luego llegará Horacio Pueblo Guaraní con la zamba del Chúcaro.

Y no hace falta mucha presentación porque lo hizo ella misma, ¿no? Todo, bueno, nada mejor entonces para el programa de hoy que escuchar a la Sole. Hoy tenemos un bloque especial dedicado completamente a Soledad Pastorutti. Comenzábamos con La Gringa, esta canción de autodefinición, en realidad, que hizo Soledad Pastorutti para su último disco, para su último álbum, que se llama Parte de mí. Y vamos a continuar desandando un poco su carrera, de manera breve, ¿no? Porque no tenemos todo el programa para esto, sino un solo bloque, con algunas canciones que sin dudas marcaron mucho la esencia y la carrera de la Sole. Vamos a arrancar por una que grabó bien jovencita, ya cuando comenzaba a recorrer todo este camino, una hermosa canción de César Isela en la hermosa voz de Soledad Pastorutti, Canción de las cosas simples.

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La cantidad de versiones que habrá tenido esta canción después de que la interpretó la Sole, ¿no? Si bien ya es una canción de larga data, bueno, sin dudas la revitalizó de algún modo la niña oriunda de Arequito. Pero vamos a seguir escuchando esas canciones que la Sole puso en valor y que nos hizo escuchar a todos. En este caso, una hermosa milonga de Orlando Veracruz, versión en vivo de Pilchas Gauchas.

Chacareraza, Entre a mi pago sin golpear, esta versión en vivo de La Sole. Y hablando de chacarerazas, no podíamos cerrar este bloque sin referirnos a esa gran creación de Mario Álvarez Quiroga, que Soledad Pastorutti puso en conocimiento de todo el mundo directamente y dedicada al que probablemente haya sido uno de los referentes máximos que tiene el folclore argentino. Soledad a Donata.

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Es momento de comenzar un recorrido turístico imaginario que en cada programa siempre les proponemos y que tiene como fundamento conocer un poco más de nuestro país o por lo menos despertar la curiosidad respecto de distintos lugares que conforman el mapa nacional. En este caso nos vamos a ir bien al norte de la República Argentina, hacia una de las ciudades más bellas de la quebrada de Humahuaca. Me refiero a Tilcara. Se encuentra en el centro justamente de la quebrada y recibe cada año a miles de visitantes. Tilcara es el pueblo de la quebrada de Humahuaca que mejor infraestructura tiene para la actividad turística. Muchas personas deciden hacer noche en Tilcara para visitar los diferentes sitios turísticos de la quebrada y sus alrededores. Se encuentra en la quebrada de Humahuaca a una altura de 2.465 metros sobre el nivel del mar, a un lado de la ruta nacional número 9 y el río Grande. El acceso es muy fácil para los que quieran llegar en auto. Las distancias desde Tilcara a distintos puntos cercanos o no tanto son de, por ejemplo, a San Salvador de Jujuy, 85 kilómetros, a Salta, 202 kilómetros, y con la capital federal lo separan 1.576 kilómetros. También se puede llegar en micro, colectivos, remises, incluso desde San Salvador de Jujuy, y hay un servicio de colectivo entre los pueblos de la quebrada. Tilcara es un pueblo muy animado con la visita de los turistas. En sus calles se levantan hoteles, restaurantes, peñas folclóricas, cafés, tiendas de artesanías y agencias de viaje. El pueblo de Tilcara tiene su centro en la plaza principal Manuel Álvarez Prado, donde funciona la feria artesanal. Muy cerca se encuentra la iglesia Nuestra Señora del Rosario y los museos, entre los que se destacan el Museo Arqueológico Eduardo Casanova, el Museo de Pinturas José Antonio Terry y el Museo de Bellas Artes Hugo Irureta. Entre los lugares para visitar allí está el curioso Jardín Botánico, que se encuentra junto al Pucará de Tilcara, del cual hablaremos más tarde. Este jardín tiene una amplia colección de plantas que crecen en las alturas de los cerros y en la puna. En los canteros formados por pircas sobresalen los cactus, cardones, plantas medicinales y aromáticas. La Garganta del Diablo es una formación geológica de imponente belleza que se puede visitar desde Tilcara en auto por un camino de tierra o caminando por un sendero peatonal. La zona es conocida por sus altos y estrechos cañadones con cascadas y bonitos paisajes. El paseo se recomienda para aquellos que buscan disfrutar del aire libre y las montañas. Desde Tilcara son 5 kilómetros hasta la Garganta del Diablo. También está ahí cerca el Pucará de Huella. Es otro sitio arqueológico ubicado a 17 kilómetros de Tilcara. Se llega desde el pueblo de Huella por un camino junto al río y entre imponentes cerros. Para llegar se debe dejar el auto y continuar el último tramo a pie. En el yacimiento arqueológico se aprecian las ruinas de los antiguos pueblos y los hermosos paisajes de la zona. Pero sin duda el sitio más destacado de Tilcara es el Pucará. El Pucará de Tilcara es el yacimiento arqueológico más importante de la Argentina. El Pucará fue una defensa y asentamiento de los habitantes precolombinos de la quebrada. Fue instalado en una zona estratégica por el cruce de antiguos caminos, desde donde se podía vigilar y controlar los accesos a diferentes regiones del noroeste. Las ruinas fueron descubiertas por el etnógrafo Juan Bautista Ambrosetti, quien comenzó con la obra de recuperación del lugar en el año 1908. El trabajo continuó a cargo de Salvador de Benedetti. El área arqueológica del Pucará de Tilcara tiene una extensión de 15 hectáreas divididas en diferentes sectores como las viviendas, los corrales, el centro ceremonial y el cementerio. El pueblo de Tilcara es muy agradable para recorrerlo caminando y visitar los museos y la feria artesanal, pero las noches tilcareñas proponen disfrutar de peñas con música folclórica en vivo. Y para viajar mentalmente hacia toda esa región del altiplano argentino, nos vamos a encontrar con esta creación instrumental de Hugo Bistolfi, Tilcara.

Qué hermosa zamba que es Jujuy Mujer, en este caso interpretada por Milena Salamanca, una de las muy lindas voces que tiene el folclore contemporáneo. Pero hablando justamente de lindas voces y de mujeres que ejecutan de gran manera y que cantan de muy buena forma justamente nuestra música nativa, nuestra música tradicional, nos vamos a encontrar ahora con Mariana Baraj y esto que se llama Churita.

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Escuchábamos a Facundo Sarabia haciendo De no sé dónde, y ahora los voy a invitar a disfrutar de una chacarera de las más clásicas y más lindas, ¿por qué no?, que tiene nuestro folclore, Carlos Di Fulvio, Campo Afuera.

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Era Salta 3 haciendo adiós, amor mío. Vamos a irnos hacia el litoral ahora, ¿les parece? De algún modo, por lo menos mentalmente, para encontrarnos con un chamamé lento, muy lindo, lógicamente. Juan Carlos Mondragón, Aquel Otoño.

Siempre viene bien un chamamé para alegrar la jornada. Uno de los más lindos sonidos de estos lugares.

Toda la fuerza en el chamamé de Fuelles Correntinos, haciendo Soy Chamamecero. Pero ahora es momento de disfrutar de un bailecito de autoría del Chango Rodríguez, en este caso interpretado por Alma Salteña, del Mote.

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escuchamos a Marina Cornejo y este muy lindo enganchado de Zambas Carperas, que incluyó, por ejemplo, a Salta Mía, Mi Cielo Terrenal, Esta Noche Canta Salta, y también La Serenateña, con la que terminaba justamente este enganchado. Bueno, ¿cómo están pasándola ustedes? ¿Están enganchados también justamente con el programa? Bueno, recuerden que pueden escribir, si así lo desean, 2314-531906, 2314-531906, es la vía de contacto, nos cuentan desde dónde nos escuchan, qué quieren escuchar, nos pueden sugerir canciones, artistas, y será todo muy bienvenido. Nosotros seguimos disfrutando de los mejores sonidos de estos lugares, ahora con Maggie Cushen, junto a Nadia Larcher, haciendo La Umpa.

La Humilde, en la versión de Marcelo de la Mea junto a Ariel Sánchez, dos músicos extraordinarios para interpretar esta bellísima composición. Nosotros vamos a seguir disfrutando de más música ahora, pero ustedes saben, y generalmente llegando al final de cada programa suelo tomarme esta licencia, que me gusta cuando el folclore se amiga, se hermana con otros géneros. A algunos les puede parecer una falta de respeto, bueno, a mí no, a mí me gusta verdaderamente y por eso lo comparto también. Vamos a disfrutar ahora, o por lo menos yo voy a disfrutar, espero que ustedes también, de Alquimia Música Patagónica, que es un conjunto, un grupo que hace una especie de folclore de proyección. Y en este caso grabó una versión muy particular de La Pasto Verde, una samba verdaderamente hermosa, que narra una historia también muy linda detrás. Pero esta versión es muy particular, como les digo, porque no es una samba hecha derecha, sino que tiene muchos tonos de reggae. Escuchen ustedes, porque quizás les va a gustar. Alquimia haciendo La Pasto Verde.

Ingresamos de esta manera al último bloque del día de hoy aquí en Sonidos de Estos Lugares y lo hacíamos escuchando a Los Patricios con esta versión de El Rancho de la Cambicha, este rasguido doble clásico de nuestro folclore argentino que popularizó Antonio Tormo, pero que ha tenido diferentes versiones a lo largo de la historia. Pero vamos a continuar con más música, música alegre para este último tramo del día de hoy. Ahora llega Caimanta, la...

Y así escuchábamos a Lisandro Aristimuño, este nuevo cantautor de que en realidad fusiona nuestro folclore también con varios tintes pop, pero que de alguna manera ayudan también a conocer, a que otros públicos conozcan nuestro folclore, ¿no? Yo siempre digo que cuando por ahí incluyo alguna canción de este estilo en el programa, es porque me parece que siempre está muy bueno que todos conozcamos un poco más de la música. Incluso aquellos que por ahí son férreos defensores del folclore tradicional, creo que siempre está bueno que conozcan, por ejemplo, esta canción que se llama Para vestirte hoy, de Lisandro Aristimuño, que si uno se pone a escuchar, tiene detrás un aire de milonga impresionante, por más que delante nos encontremos con algunos sonidos más pop, como decía recién. Bueno, creo que siempre está bueno integrar, y es una manera de que la música también trascienda los tiempos, ¿no? Que no quede nunca en el olvido, que siempre se reinvente y que de algún modo siga permaneciendo con plena vigencia, que tanto la tiene nuestro folclore clásico como justamente estas nuevas vertientes que van surgiendo. Bueno, nosotros estamos llegando al final del programa del día de hoy, espero que lo hayan disfrutado mucho. Me llamo Santiago Elizondo, me gusta mucho acompañarlos en este recorrido de 2 horas cada semana, y nos vamos a despedir con una versión de La Chacarera del Rancho, en este caso una versión distinta porque será una versión instrumental, con una de las más grandes armónicas que ha tenido la historia de nuestro folclore. Me refiero a Víctor Hugo Díaz, este músico argentino nacido en Santiago del Estero en el año 1927, que fue uno de los más importantes intérpretes de armónica y cultor de la música de raíz folclórica, además de tango y de jazz, ¿no? Lo cierto es que Víctor Hugo Díaz grabó esta versión de La Chacarera del Rancho, con la que nos vamos del programa de hoy. Que tengan todos muy buena semana. Los esperamos la próxima aquí en Sonidos de Estos Lugares.

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Hola, hola, hola, buen día. ¿Cómo dice que le va? Yo estoy de contenta. Y claro, arrancamos con la Pachamama y con la caña con ruda, señoras y señores. ¿Cómo andan? Bienvenidos a este programa, bienvenidos a este mes y bienvenidos, por supuesto, a este momento tan lindo que uno se da el placer de estar a cargo de este programa. Así que yo les abro la puerta de aquí, de nuestra radio. Increíble, pero estoy viendo que el extendido, o mejor dicho, el pronóstico que nos envía el Servicio Meteorológico Nacional data de 17 grados 4 décimas. Hay mucha humedad, el 99% de humedad, o sea, no salga muy abrigado. Presión atmosférica 992.6 en hectopascales. El viento del sudoeste a 19 kilómetros. Hay muy poca visibilidad a 3 kilómetros. Y el cielo está cubierto con alguna niebla. Bueno, de a poquito calculo que se va a ir despejando. Pero bueno, tenemos un día todavía de invierno. Este sábado 1 de agosto del 2026... te damos la bienvenida en la 106.1 en nuestra radio, en FM10. Estamos aquí en Dorrego 302, esquina Avellaneda. Esto se llama La Radio, que va hasta la 1 de la tarde. Mi nombre es Sandra Rena. Y vamos a estar en la mañana regalando, de todo tengo. Después les voy a contar, así que estén ahí atentos. Nuestra línea de contacto, que ya veo que hay gente que ha dejado su mensaje, es el 620485. Mira, y ahí está. 2314-620485. Lo que les voy a pedir, si son copados conmigo, que solamente manden mensajes por WhatsApp. Tanto audio como texto. Si es el audio, mucho mejor, porque no puedo atender las llamadas porque estoy aquí en los controles, con la compu, con los textos y, por supuesto, intentando hacer un programa lo más divertido posible, porque hoy me toca estar sola. Lore vino el sábado pasado y, bueno, ahora volvió a sus actividades.

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1: Bueno, ahora sí vamos a comenzar como hacemos todos los días. Tenemos nuestras redes, que es móvil FM 10 y FM 10 Bolívar. Tenemos el diario digital, que todo el tiempo el director de la radio, Daniel, va cargándolo, que es fm10bolívar.com.ar. Y ahí también podés escuchar la radio, con un poquito de delay. El delay significa que sale como 30 segundos atrasado, pero se escucha perfecto. Y después tenemos nuestro canal de noticias, que es como el canal que antes estaba, pero ahora por YouTube, que todas las teles que hay hoy por hoy lo pueden ver. En la tele pueden ver las notas que hacemos con el Gallego Pérez y las redes que también manejamos con Luna Ledesma. 5 años del vivero Energía Verde. Le mandamos un beso grande a, bueno, a Ángela, a Esteban, porque Energía Verde, bueno, le puso toda la onda a ese barrio y hoy está cumpliendo 5 años. 39 años del comercio Modas Norma. Para vos, Normita, te mando un beso enorme, te queremos mucho. Bueno, siempre vistiendo a muchas novias, a quinceañeras, a madrinas, a toda la familia, a la gente de campo también, que siempre cuando entra a Bolívar pasa por la esquina de 25 de Mayo y Fabrés García. El beso enorme para Normita Badano. Mes de la infancia y adolescencia misionera. Hoy se cumplen 111 años de la fundación de Herrera Vegas. Es Día de la Prensa Filatélica. 25 años de la creación de la UTI, que es la Unidad de Terapia Intensiva del Hospital Capredoni. 25 años. Ustedes piensen que 25 años atrás no teníamos esa, o no teníamos este tipo de tecnología como tenemos ahora. Bueno, bendecido el adiós a quien corresponda por ya tener hace 25 años esta unidad de terapia intensiva que en muchos casos salva vidas y en otros casos acompaña los últimos minutos de las personas, de los seres queridos. Semana de la Lactancia Materna comienza hoy 1 de agosto y es Día Mundial de la Alegría. Y cuando hablo de la lactancia materna, quiero recordarles que nosotros todos los años con el móvil de la radio vamos a hablar con las chicas de lactancia materna. Una de las nutricionistas, que es Inés Bergoncelli, habla de la importancia de la nutrición de la leche materna. Y bueno, ojalá que hoy la podamos tener acá también en la radio para que nos cuente esto. Y bueno, Agustina Maineri también, que coordina ese sector. Bueno, está bueno, ¿no? Que los jóvenes y los no tan jóvenes sepan lo importante que es que una mamá le pueda dar la teta a su bebé y cómo lo inmuniza, ¿sí? Bueno, Día Mundial de la Alegría, así que yo voy a festejar. Desde que me levanté estoy contenta. Frase de la radio: la alegría es un sentimiento tan fuerte que hasta sana heridas. Por eso, nunca la tengas en condiciones de negociar. Eso no se negocia. En todo caso, poné lo demás detrás de ella. Primero la alegría, después todo lo que enfrentes va a ser diferente. El santoral: Santa Vera, Santa Alfonsina, San Alfonso, San Nemesio, San Alfonso de Ligorio, Virgen de la Caridad y Nuestra Señora de la Caridad. 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Vos te hace falta algo, un medicamento importantísimo. A la 1 de la mañana vas a Venezuela 546, te pones en la vereda, le tocas ahí el timbre a las chicas, te atienden. No vas a ir, como siempre decimos, porque una pinza de depilar o no. Cosas así que vos podés ir en otro horario, porque quien está de guardia también tiene que descansar, ¿sí? Por supuesto, está a servicio y a disposición de toda su gente. Y después, por ejemplo, hoy sábado por la mañana las farmacias todas abren de 8 a 12:30 horas. En la semana, de lunes a viernes de 8 a 12 y de 16 a 20 horas. Así que te he dado entonces ya la data de la hoja del día y ahora nosotros vamos a seguir con el extendido.
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1: Bueno, ahí tenemos que abrir el WhatsApp de la radio, que no sé dónde lo han dejado los chicos, para poder contarles a todos lo que tenemos para comunicarles, porque llaman al 6204, mejor dicho, están comunicándose al 6204-85, y bueno, y acá yo estoy esperando, ahí está, tengo un montón de mensajes también que han llegado. Les cuento, mientras yo voy dando todos los datos del tiempo y demás, ya tengo preparado acá en mi mesa de trabajo unos vasitos con caña con ruda. Si vos aún no desayunaste y querés hacer el ritual de los tres traguitos agradeciendo a la Pachamama porque hoy se toma la caña con ruda en ayunas, yo te invito de manera gratuita, tengo acá... para mis amigas tengo una botellita especial, porque la traje de casa. La otra también la traje de casa, pero la puse en vasitos. Así que es venir a Dorrego 302 con mucho cuidado, pues yo estoy al aire. Me piden hacer los tres sorbitos de la Pachamama hasta que se termine. Tengo una caña con ruda macerada. Le compré la caña a durazno a la gente de Lauca, que también ellos tienen ahí la caña con ruda. O la caña, por lo menos. La mía es de durazno, es dulce. No es la caña quemada, o la caña quemada, como se le dice, porque es más fuerte. La mía está hecha con caña de durazno. Me lo enseñó a hacer, lo hacíamos con Verónica Larralde y con Gerardo Milán Pasucci, que me pasó la pócima. Y yo hace 2 o 3 años ya que ellos no los hacen, y lo hago yo. Así que acá en la radio tenés para probar. Son 3 sorbitos. Le das un agradecimiento por cada sorbo, todo lo que te dio el año que pasó, de agosto para atrás, y seguramente le abrís las puertas a que te venga mucho de lo bueno de acá al agosto del año que viene. Le contamos que tenemos para hoy sábado cielo parcialmente nublado, fresco a templado, mínima 7 y máxima 14. El domingo cielo parcialmente nublado, frío a fresco con posibles lloviznas. El 40% de probabilidades que el domingo caiga un poquito de agua, quizás por la mañana, mínima 5 y máxima 12. El lunes, cielo cubierto e inestable, fresco con probables lloviznas matutinas, el 90% de seguridad que va a llover, mínima 7 y máxima 14. El martes, cielo parcialmente nublado, fresco a templado, mínima 6 y máxima 15. El miércoles, cielo nuboso, leve ascenso de temperatura, mínima 8 y máxima 16. El jueves, nuboso, fresco a templado, mínima 6 y máxima 12. Y el próximo viernes, cielo mayormente nublado, frío a fresco, máxima 4, mínima 4 y máxima 11. Eso es lo que tenemos en cuanto al extendido de esta semana. Ahora sí, nos toca hacer el festejo de los cumples, mientras ahí veo y escucho y me estoy prestando atención, que ya tengo cumpleaños que me han dejado acá, y por supuesto, ahí va, mira, vamos a empezar a leer todos los cumples del día de hoy, auspiciados por la gente de Chasco Tillón. 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Bueno, muy bien, mirá cuánta gente cumple años hoy. Saludamos a Ezequiel Danesa, Ignacio Ortiz, María del Carmen Gómez, Celeste Manfredo, Olaf Denilson da Costa Báez, Manuel Barrenechea, Nadia Duré, Franco Freire, Erika Navaridas, Juan Ignacio Barrios, Alexander Alcaraz, Renzo Coronel, Pedro Ricciuto, Benjamín Suárez, Lautaro Vivas, Juan Aguilera, Mía, Nicole Sena, Bautista Díaz y Ciro Dos Santos. Y acá tengo un saludo que dice aquí, feliz cumple para mi viejito, llegaron los 87, Miguel Berré, de parte de Ro. Muy bien, ahí tengo los cumples. A ver acá, buen día, dice acá Sandra. ¿Podés pasar un feliz cumpleaños para Miguel Berré? Los saludan Caterina, Sandra, Marcelo, Juan Carlos y Esther, que lo pasen muy lindo. Hoy cumple 87 años, pero qué saludado, che. Bueno, ¿qué más? Feliz día, dice, de la Pachamama. Tomar un traguito de caña, dice aquí, 2 milímetros en estos 2 días, me dice acá Nancy. No ha llovido nada, ¿viste? Re poquititito. Bueno, seguimos con los cumples, pero de las cuentas, ¿viste? De Facebook, de las redes. Bueno, eso vamos a hacer, que también tenemos muchos cumpleaños que nos han comunicado. Bueno, el cumple de Hugo Puglioni, Jonathan David Aranas, el arquero, Jonah, dice aquí Perfumería Fal, no sé si es, que la crearon en esa fecha o hoy cumpleaños. Bueno, María Gómez, Agustina Tiseira, Lautaro Vivas, que ya lo nombramos, le mandamos un beso grande, Doris García, el cumple de Verónica Urban, y bueno, lo mismo se reitera acá. Ahí están todos los cumples que tenemos, pero vos, por supuesto, podés seguir llamando, podés contarnos qué es lo que va a pasar con el festejo de esos cumpleaños que tanto, tanto querés, porque claro, son tus seres queridos, son los que te van a acompañar hoy, seguramente en alguna comilona.
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1: Vamos a comenzar a escuchar los primeros audios del mensaje del 620485. Les cuento, tengo las dos docenas de los girasoles, como siempre regalamos en el programa de la radio, y tengo seis camisetas de Qué Locura, que viene el próximo 20 de septiembre a La Rural, que bueno, que es traído por varias firmas comerciales, auspiciado por La Perla, por el Club Ciudad y demás. Y tenemos acá remeras que nos dejó ayer Marcelo Carro, que es uno de los ex integrantes de Gran Hermano del 2025-2026, para, bueno, es uno de los influencers, para que podamos regalarle a la gente, a las fanáticas de Qué Locura. Así que vamos a jugar en la mañana, estén atentas, de qué vamos a hablar, por ejemplo, no sé, uno de los... bueno, después les digo, pues después me confundo con las consignas. Lo que sí ahora vamos a escuchar es el primer audio de Eva, y vos, si querés participar y ganarte una de las remeras, estate atenta porque en minutos te lo cuento.
4: Hola, muy buenos días, Reina, ¿cómo estás? Espero que muy, muy bien. Que tengas un muy, pero muy bendecido comienzo del mes de agosto, el cual todos deseamos que sea mucho más lindo, que no haya tanta humedad ni llovina, que sea un poquito mejor que el mes de julio. Bueno, Reina, te deseo todo lo mejor en este día. Tengas un excelente programa, como todos los sábados nos tenés acostumbrados. Así que hoy, no sé, pásame cualquier tema que tengas en programación, el que tengas. Un beso grande y muchas bendiciones. Que tengas un muy lindo fin de semana junto a toda tu hermosa familia y también para todo el equipo de la 10. Un beso
1: Gracias, amiga querida. Estamos en contacto todo el tiempo con Eva. Bueno, acá dice, buen día, podrán pasar un saludo de cumpleaños. Hoy es el cumple de mi mamá, Marta Manso. Le deseamos un feliz cumpleaños y feliz vida. Que seas muy feliz siempre, mamá. Bueno, acá dice Tamita Herrero, es que creo que es quien está escribiendo. Le mandamos un saludo enorme. Y bueno, recuerden que hoy tenemos este remate imperdible.
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2: Ahí va, con amor.
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1: Bueno, muy bien, niñas y niños, tenemos acá que contarles que ayer César Casas, junto con la lotería, han acertado dos números. El 32, el dinero, que salió en la matutina de Ciudad, y el 39, la lluvia, que salió en Córdoba en la matutina. Bueno, dicho esto, les cuento que en los resultados del día viernes 31 de julio nos dice lo siguiente. La previa de Ciudad, 0,676. La primera, 8,846. Matutina, 8,432. Vespertina, 6,352. Y nocturna de Ciudad, 8,347. En la provincia, la previa, 7,085. La primera, 9,365. La matutina, 7,977. Vespertina, 3,335. Y nocturna, 7,541. En Santa Fe, la previa, 8,974. La primera, 3,548. La matutina, 4,561. Y la vespertina, 8,511. Siendo la nocturna de Santa Fe, 3,792. En Córdoba, la previa, 9,667. La primera, 7,987. Matutina, 2,839. Vespertina, 7,675. Y nocturna, 7,587. En Entre Ríos, la previa, 1,963. La primera, 9,494. La matutina, 0,214. Vespertina, 8,314. Y nocturna de Entre Ríos, 3,082. Cerrando con Montevideo, vespertina, 8,505. Y nocturna, 8,377. Ahí tenés todos los números del sorteo de ayer. No te podés quejar, te hemos dado todo. Y te voy a dar también, para que ahora me hagas el caso y juegues. En este caso tenemos 00 los huevos, 19 el pescado, 89 las ratas, 81 las flores. ¿Está bien dicho 81 las flores? Sí, creo que sí. Y 1,245 el vino. Tenés esos números para jugar que yo te los convido para que tengas suerte. 00, 19, 81, 89 y a las cuatro cifras 1,245. No tengo lo de la provincia porque ni Jorge, ni Gerby, ni Daniela me los pasan y yo tampoco los busco. Bueno, eso es lo que ha pasado entonces para hoy. 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Y como siempre decimos, pasen y jueguen por la Mesón de Esteban.
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2: ¿Hacemos una?
3: A ver. A ver.
2: Oh. Esta se llama.
3: Esta es. Si va a ser, será.
2: Si va a ser, será. Vamos.
3: Vamos para adelante.

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2: 26 minutos ya pasan de las 10 de la mañana. Bueno, aquí estamos tomando unos mates acá con amigos. 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Acá tengo un saludo. Dice, hoy cumple. ¿Cuánta gente? Me encanta porque este fin de semana están todos charletas conmigo. Hoy cumpleaños, cumple 80 años Jorge Escarilo. Te saluda su esposa e hijos y nietos. Bueno, feliz cumple para Jorge Escarilo. Y para gracias a la gente también que nos elige para poder compartir. A ver, ¿qué me dice acá la gente de Corazón de Tela?
3: 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Que tengan lindo fin de...
2: Un beso grande para vos, Lu, y para, bueno, para toda la familia. Gracias también ahí. Graciela de Espiga me dice, hola, dice aquí... Amigo, amigo, no, soy amiga. La lluvia de ayer en Espigas, 30 milímetros. Pero mirá vos, que llovió lindo. Acá viene gente, seguramente vienen a buscar un poquito de caña con ruda. Ya tengo amigos que han venido a tomar 3 sorbitos y les puedo asegurar que la Pachamama les va a agradecer.
4: Hola, buen día, Sandra Isabel Rena. Acá te estoy escuchando, Campanita. Hay dos personas que les digo Campanita y una de ellas sos vos porque hablas y siempre alegre y positiva. La del Gran Hermano, viste cómo es, iluminada para hablar, y vos siempre con tus buenos... Ay, perdón, me están llamando, después te continuando. Bueno, compongo mi mensaje, recibí un llamadito. Te quería, no sé si dónde quedé, pero bueno, no recuerdo, como te decía, que sos positiva, alegre, te escuchamos y nos divertimos un poco con vos, sos muy transparente, siempre de buen humor, positiva, todo para arriba. Bueno, además del llamado para elogiarte un poquito, a que estés contenta, transmitirle a Sergio Elizondo el programa que hace los sábados a partir de las 7 de la mañana. Es excelente, muy similar a Sergio y a Cardosito con su estilo, pero muy lindo programa, muy lindo programa. Así que felicítalo, y si podés y te acordás, le podés pedir algún tema de Germán Montes para el próximo sábado, que me gusta mucho, aunque los temas que pasa son todos buenísimos. Bueno, Sandrita, que tengas un día lindo, mañana de descanso positivo, dedícalo a lo que te guste a ti, porque siempre hay que dedicarse un día para uno, ¿cierto?
2: A limpiar el patio mañana, creo que me voy a dedicar.
4: Para mimarse uno, vamos a decir así. Acá estoy yo mirando el tiempo, por suerte la Pachamama parece que nos va a mandar un día con un poquito de sol.
2: Parece.
4: Y trataremos de tomar sol, que nos hace falta la vitamina D.
2: Sí, sí, todos los días.
4: Un poquito el alma. Beso grande.
2: Gracias, Ana María.
4: Un día positivo.
2: Todos los días un poquito de 10 minutitos más o menos, María, Ana María, de sol. Gracias por tus palabras. Sí, me dicen Campanita, me dicen Pilita, me dicen cállate la boca. Bueno, seguimos acá hasta la una de la tarde. Te quiero contar que una señora encontró el jueves por la tarde en la avenida 25 de Mayo una patente, aparentemente es una de las nuevas, porque la patente es, además de estar nueva, por la letra digo, ¿no? AG573NK, AG573NK, tenemos acá en la red una patente que lo que tiene, que falla, digamos, cuando vienen los autos, por eso que siempre está bueno que le aconsejamos, que tienen que cambiarles ustedes el tornillito que las adhiera al auto, porque una lluvia fuerte, el agua te las levanta, te las quiebra, o se te desprenden del auto directamente porque son con un tornillito muy cortito. Entonces, sí o sí, se desprenden. O ponele que sean bajitos y tocan adentro del agua, cuando el agua también tiene tanta fuerza. AG573NK es la patente que tenemos acá. 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
1: Hoy. 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
1: Me parece que es momento de escuchar una de las notas que hemos organizado con los chicos de Radio Show, como hacemos todos los días. Antes te quiero actualizar, mira, 11 grados, mayormente nublado. No sé si va a salir el sol, Ana María, que ahí lo contabas. Mira, ahora sí, 12 grados 6 décimas. Acaba de actualizar a las 10 de la mañana. Tenemos algo de nubosidad y ahí está como escondiéndose y queriendo asomar los rayitos del sol. 75% de la humedad ha bajado. Subió la presión, 1003.2 en hectopascales. El viento sigue del sudoeste a 4 kilómetros y ahora la visibilidad es muy buena, es a 15 kilómetros. Y hemos visto en las redes, en los noticieros, lo que ha pasado con el clima en diferentes lugares, ¿no? Pero en todo el mundo, no solamente acá en Argentina. También hemos visto en el sur de Italia. Bueno, la verdad que el tiempo está, o el clima, y los desastres climáticos están diciéndonos algo hace rato. En este caso, bueno, ha pasado tornados, ha pasado un montón de situaciones climáticas muy feas por alrededor.

0: demás, pero si Dios nos puso en este camino, por algo será.
1: Sí, es verdad. Bueno, vamos a iniciar, porque hay mucha gente que por ahí, yo siempre digo que ni las redes, ni la radio, ni la tele, nadie tiene el 100% de audiencia. Por eso, ¿por qué no me hacen una introducción ustedes? Porque decidieron adoptar tres hermanitos, y ahí empezó la primera parte de la película. ¿Me lo pueden contar?
0: Sí, así es. Nosotros nos casamos en enero de 2025, y decidimos que era un papel más para concretar el deseo que teníamos de adoptar. Bueno, completando planillas en el Registro Nacional de Adopción, concluimos en que hasta dos niños nos permitía nuestra economía. Así que, nada, uno como padre quiere brindarle lo mejor a sus hijos, así que fuimos por eso, nos anotamos por dos niños.
1: Bien.
0: Nos llaman del juzgado por dos niños y resulta que esos dos niños de uno y dos años tenían tres hermanitos más. Bueno, lógicamente lo primero que dijimos, queremos a todos, pero tal como dijimos en la nota, está el link de la nota que hicimos en Diario de la Nación, el corazón no entiende de números, los niños tampoco.
1: Es verdad.
0: Los niños entienden que son hermanitos que hoy no están juntos.
1: Bien.
0: Así que, bueno, eso es un resumen.
1: Sí, pero Marina, y bueno, tanto para vos como para Ángel, la misma pregunta, ¿son muy difíciles de cumplir los requisitos que te pide el sistema de adopción o es tangible, es viable?
2: No, mira, justamente anoche me escribió una persona, porque bueno, vio nuestra publicación y demás, me escribió preguntándome, ¿viste? ¿Cómo era que era lo que se necesitaba y demás? Y nada, yo le explicaba, no piden nada de otro mundo, simplemente una buena condición de salud, una alta psicológica, y bueno, después tener las condiciones dignas para vivir en familia, ¿no?
1: Claro.
2: Es eso lo que piden.
1: Y en cuanto a los ingresos que te piden, es decir, la posibilidad de brindarle educación, alimentación, salud y eso.
0: Sí. Te piden recibos de sueldo, es amplia la cantidad de papeles y la burocracia, pero es factible e incluso me atrevo a decirte que es excelente, porque primero hay que preservar el cuidado de los niños y garantizarles, ellos ya vienen de ser vulnerados, lamentablemente todo niño que esté en un hogar es porque ha sufrido algún tipo de vulneración, entonces hay que resguardarlo, no es tan fácil adoptar, pero tampoco es imposible. Y nosotros hoy sí contamos con todas las condiciones de burocráticas, de hecho ya tres de los cinco ya están con nosotros. Nosotros vimos con un juzgado muy empático, la jueza es un amor, todo el equipo súper súper amables, atentos, y principalmente esto de priorizar el derecho del niño, que el derecho principal de un niño es garantizarle cuidado y una familia.
1: Claro. ¿Cómo les comunican a ustedes los niños que fueron asignados o que pueden ser asignados?
0: Figuran en un registro nacional de adopción todos los postulantes y van llamando a medida que cumplís con digamos el requisito, o por ejemplo vos te anotaste para dos niños y justo hay dos niños de la edad que vos decidiste adoptar, y bueno, buscan en el listado quién coincide con esa búsqueda y luego comienzan las entrevistas y demás.
1: Bien. Es decir que el proceso es se puede llevar bien, no es una cosa compleja, con muchos obstáculos, ¿no?
0: No, lo más mínimo. Lo que sí, fundamentalmente tiene que haber ganas y amor, bueno, contar con dinero porque son varias las entrevistas, los viajes y demás, y dependiendo de qué juzgado te toque. porque es un registro nacional que te pueden llamar de cualquier parte.

0: del país.
1: Claro.
0: Así que bueno, nosotros estamos con un juzgado de Buenos Aires. La realidad es que las ganas y el amor son las mismas desde el día uno que tuvimos para los dos pequeños de 1 y 2 años, luego la niña de 5 años, que en menos de un mes está cumpliendo 6, y el amor y las ganas de reunirlos con sus otros dos hermanitos de 7 y 10 años son las mismas de siempre. Es como que es una felicidad incompleta. Tenemos 3, pero faltan 2.
1: ¿Me repasás las edades de los que ya están con ustedes y de los 2 que faltarían?
0: Bueno, ahora ya han cumplido años y son de 2, 3, 5, 7 y 10.
1: Ah, bien seguiditos son, sí. ¿Y cómo se adecuaron ustedes a la vida con ellos?
2: Nada, esto es una realidad que hoy te llaman y vos de acá a 2 meses sos padre, de acá a 2 meses estás viviendo con tus 2 hijos y estás, formas en la familia.
1: Claro.
2: Porque es una realidad que es fuerte, porque hoy estamos acá y mañana sos papá, y nada, con la responsabilidad que eso conlleva, ¿no? Pero siempre vamos con el cartel y el dicho abajo del brazo, que el amor y las ganas todo lo pueden.
1: Sí, eso es absolutamente visible. Ángel, tema colegio, tema jardín, ¿cómo les está yendo con eso?
2: Bien, excelente. La verdad que se adaptaron re bien las chicas del jardín, que porque ellos los 3 van al jardín. Excelente, con la mejor predisposición. Nada, sus compañeros también, muchos amigos, mucho amor, la verdad que sí, bueno, es esto, por suerte hay mucho amor, mucho cariño alrededor también, que eso es lo que hace más fácil y llevadero todo, ¿no?
1: Sí, la verdad que sí, se dan esas situaciones, para ustedes es como un viento a favor, ¿no?
2: Sí.
1: Para que todo vaya saliendo, vaya fluyendo, ¿no? Sí. ¿Y qué faltaría para que se sumaran los otros 2 hermanitos?
0: Deberíamos ampliar la casa, por empezar, habitación y baño, y estamos. Pero nada, es una cuestión meramente económica. Nosotros lo único que pedimos, lo aclaramos en todos lados, que no queremos un regalo, no queremos que eso se malinterprete, uh-huh. Que no se lleven ni a cuestiones políticas, ni a cuestiones dubitativas del dinero, sino simplemente pedimos un préstamo. Nosotros lo vamos a poder devolver, los 2 somos trabajadores, contamos con recibos de sueldo estatal, contamos con monotributos los 2. Nada, es esto, no queremos que se confunda a que estamos mendigando.
1: Claro. Sí.
0: Simplemente
1: no, está claro.
0: Una ayuda porque es mucho de repente. Yo siempre digo que fue un tsunami de los lindos.
1: Sí.
0: Y que vamos a poder, porque tenemos ganas y amor, entonces vamos a poder hacerlo, vamos a poder devolverlo. Entonces es eso, es una ayuda económica para poder lograr todo, terminar la casa completa, obviamente. Y bueno, tenemos un área que es Juntos y Felices 2026, ahí se puede transferir dinero.
1: Bien. Juntos y Felices, Juntos y Felices 2026, todo con minúsculas. ¿Tienen algún algún flyer hecho para enviarme? ¿Alguna placa hecha para enviarme?
0: Ya les pasamos.
1: Bueno, fenómeno. Ya nosotros lo difundimos acá.
0: Bárbaro. Dios quiera, bueno, Dios acomoda las cosas, Dios sabe. Quizás de repente, no sé, una constructora dice, chicos, acá tenemos ladrillos, o no sé, lo que surja, todo es bienvenido.
1: Sí, también puede llegar a la provincia, puede llegar a desarrollo social de la provincia, que también trabajan en diferentes municipios, qué sé yo, todo es posible, ¿no es cierto? Como vos decís, despojado de los intereses políticos que puedan, con los cuales muchas veces se intenta teñir una situación, y está bueno que ustedes lo planteaban de movida, no más que sea así. Ustedes lo que quieren es ampliar la vivienda para que lleguen los otros 2 hermanitos y los 5 puedan vivir juntos, que es con esa diferencia de edad, sería maravilloso que se pueda lograr ese sueño, ¿no?
2: Sí, es una realidad que bueno, uno, nosotros en nuestro caso, no, te acostás todos los días y pensás que, nada, como yo se lo dije a la jueza personalmente, esto es meramente económico, no va por amor, no va por ganas, no va por otra cosa. Y vos pensás que pasan los días en que hay dos personas que se están criando en un hogar, más allá de que tienen unas condiciones espectaculares, viven muy bien, pero bueno, no dejan de no tener una familia, y volvemos a lo mismo, ¿no? De no tener el derecho a poder estar con sus hermanos solamente por una cuestión económica. Porque si vos me dirías otra cosa, bueno.
1: Y hoy
2: es... Esto es lo que nos llevó a hacer esto. Golpeamos muchas puertas, preguntamos, hablamos con muchas personas planteando esta situación. No pudimos tener buenas respuestas, entonces fue que dijimos, bueno, vamos a intentar hacerlo público, a ver si por ahí algún privado dice, chicos, bueno, miren, yo puedo hacer esto, ustedes nos plantean una forma de devolverlo y podemos llevarlo a cabo, ¿no?
1: Bien, Ángel,
2: esto va ya desde eso, desde moverse, de no quedarse sentado en la tranquilidad de ver si se puede o no.
1: Claro. Esperando el viajante, como decían los viejos comerciantes, ¿no?
2: Exacto, si no, Ángel, salía a buscar. Sí.
1: Ángel, ¿y qué plazo tienen ustedes, o tenemos todos, pues nos vamos a involucrar muchos en esto? ¿Cuál es el plazo que hay para poder lograr esa ampliación de la vivienda y consolidar la llegada de los otros dos hermanitos?
2: La verdad que plazo de decirte un mes, por ejemplo, no hay. Sí está la desesperación en nosotros. No sé, hablamos cada domingo con ellos por teléfono, porque es el ratito que pueden para que se vean con sus hermanos. Y vos los veis, nada, una familia a través de un teléfono. Es por eso que uno, viste, lo busca, ya hoy lo buscamos desesperado por poder cumplir esto, ¿no? Y que puedan llegar lo más rápido posible.
1: Claro, sí.
0: Es. También surge la desesperación de que están en convocatoria pública. Los nenes,
1: claro, y que también pueden ser asignados a otra familia, ¿no?
0: Son claro. Varias sí. Las cuestiones.
1: Sí. Chicos, bueno, ojalá que estemos hablando dentro de poco de una realidad, que ellos estén todos juntitos. Es muy muy pequeña la diferencia de edad entre cada hermanito, como para que empiecen a desarrollarse en su vida separados, ¿no? Sería casi que un sueño. Los entiendo a medida que fue avanzando la nota, los voy entendiendo cómo uno se entusiasma con esta posibilidad de unirlos y de tenerlos en la misma mesa, de criarlos, de disfrutar ese desafío lindo que se han puesto ustedes. Ojalá que la gente acompañe, que surja.
0: Y principalmente verlos a ellos felices creciendo juntos.
1: Sí, ni hablar. Eso es fundamental. Además, la sangre une también, Marina y Ángel. Sí. La sangre une. Y ellos, evidentemente, deben notar la falta de los dos hermanitos. ¿Sí?
0: Martina, el otro día nos dijo que extrañaba a los nenes más grandes. Digo, bueno, ¿qué extrañas? Y dice, jugar a la mancha pared. Wow. Ajá. Y vos decís, ¿cómo lo expresan los niños, claro, no? Sí, en tu idioma.
1: Sí, ni hablar que sí. Chicos, les mando un fuerte abrazo, los felicito por esta corazonada hermosa que han iniciado y que están desarrollando, y ojalá podamos hablar dentro de poquitos días de haber logrado, o alguna empresa que surja, algún patrocinante que surja, que ayude para con los materiales, con la mano de obra, para poder ampliar esa vivienda y poder sumar a los dos hermanitos y tenerlos juntos, ¿sí?
0: Bueno, muchísimas gracias.
2: Muchas gracias.
0: Muy amable.
1: ¿Quieren dejar? Yo lo tengo, pero si lo dicen ustedes mejor. ¿Quieren dejar su teléfono por si alguien se quiere comunicar?
0: Sí, es 2314-54-27-62.
1: Bien. Vos sos profe de inglés, me dice Sandra acá, Marina, ¿no? Vos sos profe de inglés también.
0: O sea, tengo una academia de inglés hace 12 años.
1: Ajá, mirá qué bueno.
0: Y a su vez también trabajo en las escuelas.
1: Bien, bien. ¿Y Ángel?
2: Yo tengo una hamburguesería, trabajo en todo lo que es gastronomía.
1: Ah, mirá.
2: Sí.
1: Así que están a full, ahora con tres niños y muy pronto, si Dios quiere y todo sale bien, con dos más. Así que ojalá que ese sueño se pueda cumplir, chicos.
2: Bueno, gracias. Mil gracias por tu tiempo, mil gracias a todos los oyentes por, bueno, seguramente hay muchos escuchando, muchos que tomaron el ratito para prestar atención y escuchar la nota, la verdad
1: ni dudas que vas a recibir llamados, vas a ver que vas a recibir llamados.
2: Bueno, gracias. Muchísimas gracias.
1: Un abrazo grande a los dos, ¿sí? Buena mañana.
0: Adiós. Gracias. Que tengan lindo día.
1: Igual para ustedes, hasta luego.
0: Gracias.
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1: 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Bueno, le contamos, vamos a escuchar la nota ahora, una nota que hicimos ayer con uno de los ex Gran Hermano. Y a raíz de esa nota, primero voy a pasar un tema de qué locura, voy a hacer un par de preguntas para que la gente se lleve una de las seis remeras que tengo para de qué locura. Blancas con letras negras, negras con letras blancas y con dibujos. Y hay una remera, préstame Marce ahí, una remera muy pequeñita que es talle 4, que es para un niño de 2 años, si no es muy robusto, un niño de 1 año, que tiene a Messi en el pecho, que dice eterno, y atrás las Islas Malvinas, gracias selección, porque esta fue la camiseta que usaron los chicos del Club Ciudad el partido anterior para entrar a la cancha y que fue realmente visualizado por todos los medios nacionales. Esta camiseta fue un homenaje que se le hizo a la selección y a las Malvinas. Y acá tengo una de las remeras, chiquitita, talle 4, junto con las remeras que te acabo de contar de qué locura, que vamos a regalar. ¿Cómo vamos a hacer? Yo voy a hacerles escuchar la nota que hicimos ayer con Marcelo Carro, que es un ex integrante de Gran Hermano, que yo le hago un par de preguntas, no es muy larga la nota, y referido a esa nota, le voy a hacer unas preguntas y ustedes me van a contestar. Me manda, por supuesto, por WhatsApp la respuesta, yo las anoto y automáticamente se llevan la remera. Es fácil, no tiene que estudiar mucho, solamente escuchar esa nota para que sepan después cuando yo les haga una pregunta. Y bueno, nada, y también tenemos las 2 docenas de facturas, una por cada lado, que nos regala siempre la gente de Los Girasoles de General Paz 40. Recuerden entonces, escuchamos la nota ahora, porque el 20 de septiembre viene a Bolívar, nada más y nada menos, que ahí también estaría bueno que estés vos, Marce, que está acá conmigo, viene nada más y nada menos que qué locura, ¿sí? Un grupo de cuarteto que la verdad que la rompe, que está muy hace mucho tiempo ya que le ha puesto muchas pilas. Pero bueno, vamos a escuchar ese tema. Antes de eso, nobleza obliga, tengo que hacer separar porque tengo 2 noticias necrológicas que debo pasar en el día de hoy.
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1: Noticias necrológicas en nuestra ciudad. Falleció ayer 31 de julio a los 88 años de edad Rosa Lacasa, viuda de Virgilio, Rosita. Sus restos serán velados hoy sábado desde las 10 de la mañana y serán inhumados 16 horas en el cementerio local, servicio de sepelios de la Cooperativa Eléctrica de Bolívar Limitada. Falleció en Bolívar ayer 31 de julio a los 59 años de edad Irma Aide Urtubay. Sus restos ya son velados desde las 10 de la mañana y serán inhumados a las 17 horas en el cementerio local, servicio de sepelios de la Cooperativa Eléctrica de Bolívar Limitada.

0: estar acá. ¿Cuánta gente? ¿Tú bien?
1: ¿Cómo estás, hermano? ¿Bien?
0: Contentísimo estar acá.
1: ¿Sí?
0: Sí, muchísimas gracias por la invitación.
1: Por favor, soy bienvenido, soy uno más de nosotros. Estamos muy contentos de que estés acá. Y tenemos una noticia para contar.
2: Tenemos, esa es la música de Qué Locura, que está invitando, claro, está con Valentino Merlo en ese caso, en ese video.
1: Ahora, en este momento,
2: a ver.
0: ¿Lo conocen cuando arranque?
2: Claro, está muy bajito, pero a ustedes seguramente les va a encantar escucharlo.

0: ¡Qué locura! Va a estar acá en Bolívar. Justamente este es un tema que me pedían con Valentino Merlo, porque hacen participación a todos los artistas, así que más que nada queríamos que sepan que teníamos bueno, un temita, y ahora vamos a escuchar, si me permiten, la nota que hacíamos de ayer, el día viernes, con uno de los integrantes de Gran Hermano, que se llama Marcelo Carro. Y mientras escuchan la nota, presten atención, porque yo voy a hacer un par de preguntas muy puntuales, fáciles, para que ustedes se lleven una de las remeras. Así se hacen las lindas y los lindos, con la remera de Qué Locura, que están muy, muy lindas. Y también agregamos los ganadores de los girasoles.
1: Pueden buscar en la cuenta de Instagram, que ahí nuestra secre estaba buscándolo, pero dice que tenés la cuenta cerrada.
2: Sí, privada. Ya ahora que es una persona más seria, ¿viste?
1: Claro, bueno. Marcelo...
2: Bueno, pueden seguir, no pasa nada.
1: Marcelo, bueno, ya estamos en vivo porque Marcelo nos viene a invitar a un evento muy lindo que ya veníamos anunciando un tiempo atrás, que es para el 20 de septiembre, dentro de del predio de la Sociedad Rural, un lugar que creo que abarca para eventos grandes como este, que creo que es el lugar más grande. Es una pista donde también se hacen jineteadas y todo. Septiembre de cada año se hace la fiesta de Bolívar de la Rural ahí. Mira. Bueno, nada, entonces va a haber algo también lindo con respecto a música. Y vinimos anunciando, bueno, Qué Locura, quizás Edward, más adelante, de perra. Del año pasado, de Gran Hermano, que estuvo 2025-2026.
2: Sí, exactamente. Empezó en diciembre y bueno, siguió en 26.
1: Bueno, ¿cómo es vivir dentro de una casa de Gran Hermano?
2: Y la verdad que es una experiencia linda. Lo recomiendo, pero hay que estar bien, bien del bocho, bien de la cabeza.
1: ¿Tuviste que pasar por muchas instancias o fue la única vez que te presentabas?
2: Hice como 7 yo. Hice 7 instancias y yo quedé.
0: Bueno, acá Daniel me está pidiendo que cambie el canal porque se salía saturado, así que bueno, si lo voy a sacar directamente de la fanpage, vamos a poner un tema de Qué Locura con los Herreros, después seguimos con más.

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1: Ahora sí, se viene Bolívar Fest 20 de septiembre en la Sociedad Rural y esto nos decía para el canal de noticias Multimedios Bolívar 745, Marcelo Carro. Ah, bueno, listo, ahí estamos.
2: Barra 2026.
3: Exactamente.
2: Me contaba.
3: Dos añitos.
2: Bueno, contale a la gente de Bolívar qué haces acá en esta ciudad. O sea, ¿qué hace Marcelo Gran Hermano acá en Bolívar?
4: La verdad que estoy muy contento de visitar esta ciudad. Siempre se escucha Bolívar y demás. Dije, qué buena oportunidad para visitarla porque vamos a hacer un gran evento, un Bolívar Fest, que es el 20 de septiembre.
2: Sí.
4: Así que ya sé que estamos promocionando, se está escuchando, va a estar qué locura,
2: qué locura
4: como banda
2: principal. Qué locura,
4: principal.
2: Qué sé yo, por favor. La pregunta que tienen esos chicos.
1: Así que va a ser hoy no es mi día, chicos. Nos vamos a suspender esto porque no es mi día. Quiero que tenga un buen sonido. Ahora cuando venga Daniel lo irá a corregir. Nosotros seguimos en la mañana de la radio que tengo.

Vamos a seguir con lo de todos los días. Ya vinieron varias personas a probar el los tres chupitos de la caña, ¿eh? Atenti al lupo. Atente al lupo con esto. Acá dice Raquel, Sandita, acá estoy escuchando, feliz comienzo de agosto, un abrazo, te recontra quiero, gracias. Manu Licera, hola gente, buen día de la radio, un saludo de cumpleaños para el Croto Pedro. ¿Quién es el Croto Pedro? Manu, por favor, te lo pido. Bueno, recuerden que vamos a jugar en minutos nada más, va a ser rápido el tema, vamos a pasar la nota que hicimos con este joven de Gran Hermano, para que escuchen lo que hablaba de qué locura. Es un tema técnico, no es que no sepamos nosotros, y queríamos que salga bien, por eso que queremos cuidar los oyentes, los oídos de los oyentes, por eso que queremos que salga perfecto. 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Bueno, tengo una patente que se encontró el jueves por la tarde en la avenida 25 de Mayo. Creo que 25 de Mayo... 25 de mayo. La patente es de un vehículo nuevo porque es AG573NK. Así que si alguien sabe que ha extraviado la patente, es AG573NK. Son costosas y ahora, así como no se hacen más las tarjetas azules o para la autorización para el conductor, había faltante de la chapa de la patente, entonces para no pegar un papelito y para no gastar tanto, recordá que tenés acá la patente. Eugenia Badano, en cuestión de actitud, te espera hasta las 20 horas. Se renueva siempre, prepara para vos un show de combos, diferentes outfits con

0: 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Ah, bueno, pensé que había escuchado el handy. 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

0: Cuando quiera, maestro.
1: Ay, gracias, maestro. Menos mal que vino el maestro nuestro de acá y vino Dani, me actualizó un poco el tema de la consola para escuchar esta nota que están esperando. 620485, estén atentos porque vamos a jugar por estas remeras que son divinas. El próximo 20 de septiembre, Bolívar Fest, y nos visitaban para contarnos.
2: ¿Qué hace Bolívar? ¿Qué haces acá en esta ciudad? O sea, ¿qué hace Marcelo Gran Hermano acá en Bolívar?
3: La verdad que estoy muy contento de visitar esta ciudad. Siempre se escucha Bolívar y demás, y dije, qué buena oportunidad para visitarla. Porque vamos a hacer un gran evento, un Bolívar Fest, que es el 20 de septiembre.
2: Sí.
3: Así que ya sé que estamos promocionando, se está escuchando, va a estar qué locura, como banda principal.
2: Qué locura lo que es el show, por favor. La polenta que tienen esos chicos.
3: Todos lo conocemos y creo que sabemos algún tema de ellos, ¿no?
2: Totalmente.
3: Así que va a ser como los invitados principales, va a estar Banda 21 también.
2: También muy bueno.
3: Y varios grupos que ya están terminando de confirmar, pero la verdad que va a haber, obviamente, para comer, para cenar, o sea, tiene absolutamente, es como una kermés, ¿viste? De las 6 de la tarde a las 8. Así que ya pueden entrar en entrada 1, que están Bien. Las entradas, tienen las tres categorías, entran en entrada 1 al link, ponen Bolívar Fest y ahí ya se pueden comprar las entradas. Así que obviamente está en Instagram, estamos haciendo publicidades. Y lo positivo, lo bueno, te voy a tener una primicia.
2: O sea, que hay acá, más cosas positivas.
3: Sí, acá en tu canal, en tu...
2: Primicia para la radio.
3: En tu radio. Es que de acá hasta el 20 de septiembre, todos los fines de semana van a empezar a venir influencers, a promocionarlo.
2: Pero vos dijiste, yo tengo que primerearlo.
3: Claro, bueno.
2: Tengo que llegar yo.
3: Dije, lo primero van me mandaron a mí, así que no van a venir varios influencers y obviamente el Bolívar Fest yo voy a venir y van a venir varios invitados, muchos Gran Hermano, muchas vedettes, muchas modelos,
2: bueno.
3: Influencers.
2: ¿Cómo se van a poner todos los chicos?
3: Así que yo les aviso, no sé, manejalo vos acá sí. En Bolívar, los alrededores, que ya entren a las entradas porque la preventa del 9 de julio ya se agotó.
2: Ah, bien, o sea que hubo una preventa agotadísima, cambia un poquito el precio porque tenés que ser,
3: claro.
2: Como tenés que primerearla, como se dice acá en estos lugares, y cuanto antes la compres, más beneficio vas a tener.
3: Exactamente, aparte ahora ya te digo, ya está abierto a todo el público y después imagino de toda esta publicidad que sé que esta radio es la que más escucha, ¿no?
2: Así me dijeron.
3: Así, me contó un amigo, ¿no? Entonces nada, imagino que después de esto todos entran a comprar porque si no después se va a agotar y bueno, la idea es igual hacer otros fest. Porque puede ser en Bolívar o en otro lado.
2: Exacto.
3: Así que este va a ser el primero. Imagino que ya va a ser un éxito por cómo vienen los números.
2: Bueno, más allá de lo que nos contaste, que viene qué locura, Banda 21 y todo lo que sabemos que viene y que se va a ir proyectando a medida que vayan pasando los días, tengo que preguntarte cómo repercute en vos haber estado en un Gran Hermano, que fue una ventana tremenda para vos, y que después puedas, con tu imagen, vender este tipo de show que la verdad que es como que dicen ustedes, garpa. Está bueno.
3: La verdad que sí, uno cuando entra a un reality como el Gran Hermano, siempre uno ya va viendo, ya se imagina por lo que va viendo otros Gran Hermanos, pero vivirlo es algo totalmente distinto. Te abre muchas puertas y en base a eso uno va viendo qué hace. Yo toda mi vida, yo tengo 36 años, trabajé, soy licenciado en planificación logística y siempre apunté al trabajo. En el mundo de los medios de Gran Hermano es o actuar, o bailar, o cantar. Actuar, estoy bien, lo otro ya voy para atrás. Y encontré este nicho, digamos, de la parte de producción, de la parte de atrás, como por este evento que estoy organizando y todo lo que pueda. Y al estar en la tele también te da una especie de seriedad, porque claramente si hago algo ya saben a dónde buscarme y demás. Así que bueno, igual un evento como este, la verdad que no puede fallar. Así que me dediqué un poco a esto, está bueno, sigo con lo de logística de lo mío. Y nada, la verdad que es lindo, para algunas cosas es lindo, pero es una vida bastante agotadora.
2: No es tan fácil, o sea,
3: no
2: solamente
3: es
2: una cara bonita, como dicen a veces.
3: No, por mí no lo dirás.
2: Te digo que uno piensa, no, mirá este flaco, no tiene nada que hacer, pasó por Gran Hermano, ¿cómo es vivir en Gran Hermano, por Dios?
3: La verdad que es...
2: A mí me gustaría, el gallo, ¿por qué no me presenta?
3: Yo creo que todos les hablo a cámara, en algún momento se le cruzó por la cabeza decir, quiero entrar a Gran Hermano.
2: ¿Por qué yo no?
3: Después se te pasa que si no, lo pensás seriamente, decís, capaz no, bueno, ahí va. Pero todos en algún momento, desde el 2001, que fue el primero, se nos ocurrió decir, entro a Gran Hermano. La verdad que como experiencia es muy linda, es muy loco porque, bueno, como siempre les cuento a todos, perdés libertades que uno tiene habitualmente y no te das cuenta. Por ejemplo, un baño para 20 personas parece que no, pero es heavy. O sea, vos te levantás, nos levantamos, vas al baño, haces tu necesidad y se terminó. Ahí o tenés que esperar o si cuando entras te viene a tocar y cuando mirás te está en una cámara apuntando.
2: Sí, sí. El celu, por favor, que somos tan dependientes.
3: Eso, en mi caso, fue buenísimo.
2: Como que
3: te liberás, o sea, no tenés que estar preocupado. Es como un hábito, ¿viste? Y todos en general, cuando hablamos, compartimos lo mismo, que el celular no te afecta tanto. Sí, eso, el tema de que lo mismo, todos más o menos tenemos la posibilidad de comer, de tener una heladera, algo, y vos vas y comés y punto, vas, te tomás un mate y se terminó. Ahí no, servido, claro. Ahí no, ahí tenés que racionalizar la comida literal, y si no tenés nada, cagate de hambre y peleate con el otro, está pensado así obviamente, pero perder esas libertades es muy heavy, o sea, nunca uno, lo normal y demás no lo tenés, entonces eso es muy difícil. Y dormir mal, dormir con mucha gente, al principio desconocida, después sí, pero que roncan, que se pelean, que te ponen la música a la mañana para levantarte.
2: ¿Con quién te peleaste más de todos?
3: Con Sandra.
2: Con ¿qué Sandra, te pasa con las Sandras?
3: La verdad que con Sandra, es más, hoy en día la adoro, me llevo muy bien, pero bueno, apenas entré, yo entré en la camada de los nuevos, el tema de la comida fue un tema crucial, lo manejaba ella, y entré yo, y uno cuando entra encima tiene que hacer algo, y fui, me peleé bastantes veces con Sandra, pero no, le mando un beso a la dona.
2: Bueno, después de esta introducción de lo mal que la pasó pobre en Gran Hermano, dentro de todo, siempre con broma, él sigue, bueno, apostando esto, ¿no? A llevar a diferentes lugares de la provincia estos shows, como acaba de contar, 20 de septiembre aquí, vamos a decir de vuelta el lugar.
3: 20 de septiembre en La Rural.
2: La Sociedad Rural de Bolívar, claro, exacto.
3: Exactamente, así que ahora nos vamos a ir también para el club de fútbol de Bolívar, o sea, vamos a estar en distintos lugares.
2: Bien.
3: La idea es recorrer el lugar y, como te digo, de acá al 20 de septiembre van a ver bastantes caras conocidas.
2: Bien.
3: Imagínense lo que va a ser el evento, el 20 exacto. de septiembre, lo vuelvo a recordar. Así que es a las 6 de la tarde, es domingo.
2: Bien, tranqui.
3: Así que no tienen excusa, ya están bien dormidos y demás. Van de las 6 de la tarde, empiezan a tomarse algo, a comer.
2: Igual, y además las entradas en la plataforma que dijiste.
3: En entrada 1.
2: Bien, puedes pagarlo con tarjetas en varias cuotas, así que no digas que es por plata que no vas o que no, te falta la plata.
3: Aparte la general está a 50.000 pesos.
2: Mira. Estamos armando todo.
3: Lo que es hoy en día, seamos sinceros, no. Y tenés un mes y medio para comprarla.
2: Perfecto. Bueno, Marce, nada, un placer tenerte acá.
3: No, a ustedes. Muchas gracias por la invitación.
2: A Seba, saludar a Romy, que están filmando.
3: Sí, déjame agradecer a la Municipalidad de Bolívar, a Game Center, al Club de Bolívar también, a Eduardo, la verdad que se exportaron 10 puntos, seguro me estará olvidando algún nombre, no se enojen, pero bueno.
2: Y todos los que saben que él quiere saludar.
3: A todos los que ustedes saben, la verdad.
2: Te lo llevo de corazón.
3: A Eduardo Buca, me van tirando ahí. Imagínense que son muchos nombres, porque hay mucha gente involucrada en esto, es una operación
2: igual
3: muy grande.
2: Igual dijo Eduardo, Eduardo Buca.
3: Sí, no,
2: acá
3: el apellido.
2: Con Bali.
3: Ah, con Bali.
2: Bali Buca, que es nuestro intendente ya. Bueno, nada, un placer tenerlos. Como siempre, estén atentos al canal de noticias de Multimedios Bolívar, que es Multimedios Bolívar, ¿sí? 745. 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
3: Y me gusta.
0: En esta no se pudo.
2: Y tenemos de visita aquí en Multimedios Bolívar.

La música de, por supuesto, Qué Locura con Luke Ra y Yami Sabrie con, bueno, en el tema una versión cuartetera en Otra Vida.

0: Bueno, vamos a contarte. Tenés que mandarme un WhatsApp para ganarte una de las remeras de Qué Locura, contándome, por ejemplo, una de las respuestas, qué día viene, en qué mes viene o qué día viene, para más, para ser más amplio, dónde va a estar Qué Locura, quién vino a hacer la nota para difundir. Bueno, son diferentes preguntas. Por ejemplo, quien habló conmigo, en qué programa estuvo de Telefe. Bueno, son preguntas re fáciles, chicos. Y se anotan para la remera, ¿sí? Me encanta para que jueguen. Vamos a contarles que ya tenemos la previa de Ciudad, Provincia, Santa Fe, Córdoba y Entre Ríos. En Ciudad, 1206. A ver si acertamos algo, porque no lo chequeé, chicos, ¿eh? En Ciudad, 1206. En la Provincia, 5304. En Santa Fe, 9.127. En Córdoba, 2.580. Y en Entre Ríos, 0.746. Le pegué así como en el travesaño, como los goles que atajó el Dibu, ¿eh? 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Hablando de actividades, les tengo que contar lo de la Tincho Fierro de esta noche, que es en 6550. Ahora te voy a contar todo. Ya te lo voy a contar. Que hablábamos con Blas justamente de eso, con Blas Aguilar y con Juan Manuel Salamanco. Y nos invitan a la Tincho Fierro. La Tincho Fierro es esta noche. Va a estar la presencia desde las 10 de la noche. La entrada es gratuita, no hay que pagar entrada. Comienza a 22 horas la peña y va a estar Hernán Caraballo, ese romano que es el ganador de La Voz de Telefe del año pasado, de La Voz Argentina, el grupo folclórico Alma y Raíz, que ahí baila mi hija Luna, con la profe Lucía Sánchez, del estudio de danzas de Ayelen Noblía. ¿Y qué más va a haber? Después a las 2 de la mañana sí se cobra una entrada porque arranca el cachengue hasta las 6 de la mañana. Pero desde las 10 de la noche hasta las 2 de la mañana podés comer pizza, podés tomar algo, podés escuchar a los chicos que bailan y cantan folclore. Bueno, esto hoy en 6550. Después, al otro día, el día domingo, tenemos para contarte el espectáculo que va a haber o el aniversario que se traslada para el día domingo de Ale. Va a haber una gran peña el domingo en Ale con música en vivo, con Toco y Me Voy, Andrés y Mercedes con Walter y todo tipo de música para bailar toda la tarde. ¿Por qué? Porque se recuerdan o se festejan el aniversario de Ale, los 128 de Ale, 128 años, perdón, de Ale. Esto pasó porque estaba el clima no apto días atrás. Desde las 11 de la mañana, el domingo 2 de agosto, vas a poder en el predio de ferrocarril jugar truco y chinchún. El almuerzo, cantina con parrilla a cargo del Club Social y Deportivo de Ale. Peña folclórica que te acabo de contar. Va a haber tejo, fútbol, tenis, concurso de fotografía, kiosco y feria al plato a cargo de los egresados de la escuela secundaria. ¿Qué más querés? Esto es el domingo en Ale, mañana domingo a partir de las 11 de la mañana. No te puedo estar contando todo. Es que como que es un montón, ¿viste? Bueno, a ver si alguien nos mandó un mensaje y nos cuenta lo que yo les pregunté. Así vamos anotando y vamos jugando con ustedes. A ver acá, ¿cuántos fanáticos de Qué Locura tenemos en Bolívar acá? Bueno, acá primero me mandó un mensajito Olga hoy.
1: Buen día, Sandra. Buena jornada. Excelente fin de...
0: Gracias,
1: Pásenlo
0: Olguita.
1: Lo mejor que puedan. Cariños, chaucito.
0: Bueno, acá tengo, mira, buen día, Isaac. Soy Sol Pais. Qué locura, viene el 20... Es el 20 de septiembre. Para que lo voy a aclarar bien, porque es el domingo 20 de septiembre, ¿sí? Porque si no va a quedar como que... Y el de la entrevista es Marcelo Carro. Genial, muy bien. Perfecto, no se puede llamar, solo mensajes. Tenés que decirme cómo termina tu documento, el DNI tuyo para yo anotarte, y te venís acá a la radio y van, los que primeros que van llegando van eligiendo el talle, ¿sí? Pues son 6 remeras. Puede llegar a pasar que hay una remera de un talle 4 y se llevan lo que haya, ¿sí? Por favor, se los pido. Eso por un lado, acá. Mi DNI termina en 426. Bueno, Sol, te espero entonces para que vengas acá a la radio a buscar tu remera. Ya tenemos una remera entregada. Después, Elsa me dice, hola, dice Sandra, Marcelo, bueno, no es Carrasco, es Carro, por la radio, que estuvo en Gran Hermano y viene en el 20 de septiembre. Muy bien, me tenés que decir tu DNI también, por favor, y venir a la radio a buscar la remera y ya, como siempre decimos, elegir el talle que haya. A ver acá, hola.
2: Buenos días, Sandrita. Ah, no sé si era mensaje o audio, pero
0: por favor.
2: El estuvo es el de sí. Gran Hermano Marcelo Carro. Qué locura, viene el 20 de septiembre a la rural a partir de las 18 horas. Ahí estaremos todo. Isabel con el 950.
0: Muy bien, Isabel. No te perdés una, Isabel, ¿eh? ¡La! ¡Qué bárbaro! Buenísimo, ahí tenés. Acá tengo otro, ¿eh? Hasta la una de la tarde. No me hagan esperar, por favor, porque yo me tengo que ir, ¿eh? Hasta la una de la tarde estoy regalando. Y también tenemos para sortear las dos docenas de factura de los girasoles. Así que, buen día, dice, viene el 20 de septiembre. Perfecto, me tienen que dejar todo, chicos, ¿eh? Nombre y DNI de ustedes. Si es un audio, mejor, porque no voy a leer todos los mensajes, me parece una cotorra. Solamente quiero audios. Les pido, por favor, hagan los deberes. Hola.
3: Hola, Marcela, ¿cómo está?
0: Buen día. Me llamo Sandra, pero a Marcela la quiero mucho.
3: El 20 de septiembre viene Locuras.
0: Sí.
3: Y el que habló fue este chico, Marcelo Carro, de Gran Hermano. Gracias, muy amable.
0: Bueno, muchas gracias. Hasta luego. A ver ahí, la dirección es Dorrego 302. Muy bien, Dorrego 302. Hay gente que no conoce la de la radio después de 30 años, pero no importa, es respetable. Hay gente que se va sumando, gente nueva. Bueno, a ver acá.
4: ¿Qué locura viene el 20 de septiembre a la rural? Lo trae Marcelo Carro. Eduardo con el 124.
0: Bueno, te anoto ahí. Lo que pasa es que son remaritas bastante pequeñitas, ¿eh? Vamos a ver. Hola.
5: Buen día, Sandra. ¿Cómo andás? Bien. Saludos para todo el equipo ahí. Habla Raúl con el 816. Qué locura, viene el 20. Y el que habló fue Marcelo. Sandra, que tenga muy buen día. Chau.
0: Igual cámbiame la respuesta porque se están copiando. Ya cambio. No quiero que me digan más quién lo trajo. Quiero que me digan qué otra banda va a estar esa tarde. ¿Sí? ¿Y dónde?
3: Ay,
0: ¿dónde?
3: Me equivoqué, perdón, Sandrita, por apurada. 324 mi número de documento.
0: Ahí va. Muy bien. ¿Qué dice acá? Manden audios. Audios solamente, porque si no parezco un loro. Lili, ¿qué me dice Lili acá? Hola, Lili.
6: Hola, Sandra, buen día.
0: Hola,
6: qué
0: Lili.
6: Locura, viene el 20 de septiembre a la rural. Y el que habló fue Marcelo Carro, el chico de Gran Hermano. Y bueno, Sandra, que tenga un lindo fin de semana. Acá te estoy escuchando de temprano. Mi nombre es Liliana, mi último número de documento, 749.
0: Bueno, puede ser que vengan y yo les dé la factura, me dé la remera, porque el regalo es el que le toca, la suerte.
7: Hola,
0: es loca.
7: Hola, Sandra, buenos días, ¿cómo estás?
0: Hola.
7: Qué locura, viene el 20 de septiembre y bueno, va a haber mucho show. La entrada sale 50.000 pesos, no se duerman porque se van agotando. Soy María 316, gracias.
0: Muy bien, María 316, María, para que voy a anotar acá, 316, todos los deberes hizo, dijo todos los datos que puedan decir, bien completito, muy bien, se han ganado eso. Hola.
8: Soy María.
0: Ah, pobre, 3, que te quedó, 6. Estás grabando lo que la radio. Bueno, vamos a poner otro temita más, otro tema, ¿qué dice acá?
9: Vamos a cantar esta noche, a grabarla, así que preparen el celular.
0: Con Karina, ¿eh?
9: Hagan lo que ustedes quieran. ¡Vamos!
0: ¡Qué locura! Otra oportunidad.
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1: Bueno, mientras esperamos que, bueno, que sigan llamando y nos cuenten qué va a pasar en septiembre en la sociedad rural y qué grupo va a venir y demás, quiero hacerles escuchar un tema que me compartió una joven que se comunicó con nosotros así de la nada. Se llama Luisina Liporace o Liporace y le quiere dedicar un tema a su abuela. Es un tema realmente hermoso que ella escribió y que ella, por supuesto, es su intérprete y lo canta. Y este tema dice, lo dedica, dice acá, para una señora que vive sobre la calle Mitre, que se llama Carmen, y al pie de la canción dice, es una nieta que cada vez que viene a Bolívar le cuesta mucho despegarse y despedirse porque no sabe cómo va a ser el próximo encuentro. No sé cuántas despedidas llevamos, pero alguna se me hizo más fácil que la anterior. Esta canción habla de mi abuela Carmen, de los mates compartidos, de las cosas de todos los días y de esa sensación que queda cada vez que me voy, sin saber cuándo voy a volver. Bolívar queda algo lejos, es el nombre de la canción. Y ahora está escuchándonos. Me dice Luisina, está escuchando a la abuela, y yo a la abuela Carmen le quiero hacer escuchar con dos baberos seguramente esta letra que es hermosa.

Y para la abuela Carmen, entonces, este hermoso homenaje de su nieta, que con mucho amor quería que la escuche, está escuchando, así que un beso para vos, gigante, qué orgullo, ¿eh? Y no es la única canción, o no es a la única abuela que le quedó esta canción, también a muchos más.

0: Bueno, surgieron un montón de lagrimones acá, con esta canción. Gracias a Luisina por compartirlo. La vamos a tener acá seguramente cuando venga a ver a la abuela, personalmente. Una joven que, bueno, joven artista, como hay tantos artistas muy jóvenes en otro lado que siempre cuando regresan a Bolívar se encuentran, ¿no?, con su familia y después les cuesta un poquito irse, porque claro, son sus lugares, son sus raíces. Hablando de todo un poco, le quiero contar que Marisa Lopardo, de Lo Hice Yo, bueno, tiene un tema de salud, tiene que resolverlo y va a estar con el local cerrado hasta el 12 de agosto. Bueno, así que si alguien tiene que hacer compras correspondientes a este rubro, que tenga un poquito de paciencia porque, bueno, tienen que intervenirla quirúrgicamente. Acá me dice Raquel, qué hermosa canción, Lágrimas de por medio. Felicitaciones a esta chiquita que cantó este tema, hermoso. Acá dice, bueno, mil gracias, me dice Luisina. Ya me mandó la foto haciendo puchero. Y sí, cómo no, Luisina, la verdad, hermosa tu canción. La letra, aparte, habla de nada. Hasta la voz de la abuela se escucha por ahí, de alguno de los mensajes que le mandó. Vamos a seguir nosotros. Ahora tengo el menú de Mía, de Hoy Como en Casa. ¿Qué comemos?
1: Hola, Sandri. 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
0: Vos sabés que hay muchas personas, muchas líneas que tienen problemas con el tema de WhatsApp, así que llamen, en vez de mandar mensajes, llamen directamente. 61 16 44 para pedir el menú de Hoy Como en Casa. A ver qué dice acá Betty.
2: Eva, la verdad que sí, Sandrita, hermoso, hermoso el tema de Sepira. Hermosa, hermosa. Muy linda.
0: Ay, me dice, mi Sandra, no tenés la idea de la compañía que son para mí todos los días. Uy, mi vida, te mando un besote enorme. A ver, María Esther.
3: Hola, Sandra. Qué locura, viene el 20 de septiembre en La Rural. Están muy lindos, yo siempre lo estoy mirando por Pasión de Sábado. Me gusta mucho. Anoto a María con número 169. Gracias.
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0: Bueno, acá estamos y continuamos. Hemos tomado tres sorbitos de caña con ruda, que mi plata no vale. Vengan, que tengo acá la caña con ruda. Che, no importa que hayan desayunado, lo importante es probar. Es rica, es dulce, porque es con caña de durazno. Tiene la ruda macerada, no se le siente gusto a ruda. Y hay mucha gente que tiene la tradición, que están acostumbrados o mal acostumbados, que yo todos los años se los llevo al lugar, y esta vez no puedo porque estoy acá. Estoy quietita acá, que nadie me saca. Así que, por favor, si alguien quiere venir, acá les brindo la caña con ruda. Tengo mi petaca, que me regaló mi querida recordada amiga Ro, Robert Huarte, que esta no se la convido a nadie porque la tengo que tener todo el día. Y ya han venido a buscar algunas remeras. Han venido a buscar las remeras Elsa con el 758, María Rosa con el 316, falta Sol con el 426, y si no me equivoco, acá tengo otra que es María con el 234, que ya la voy a anotar. María con el 234, ahí está. Cuando venga ya lo tacho. Y me faltan dos remeras más. Hay una remera muy pequeñita que es del Club Ciudad, que de hecho le contamos que mañana juega a las 3 de la tarde y tengo entradas para sortear, pero lo vamos a hacer con Daniel como hacemos siempre, que sacamos alguna llamada al aire o demás para que se eviten gastar el dinero de la entrada, pero que puedan aprovecharlas. Y hay una remera muy pequeña que es talle 4, que es la misma remera con la cara de Messi y con las Islas Malvinas en espalda, en este tributo que se hizo post-mundial, que fue, bueno, súper conocida por todo el mundo, por varios medios nacionales. La verdad que llamó la atención y un homenaje que fue replicado, ¿sí? A ver, para que vamos a seguir acá. 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

Escuchamos a Eugenia Quevedo. A qué locura, por supuesto, que estamos haciendo un programa tipo especial para ellos porque estamos regalando remeras. A la banda de Carlitos, Hoy Tengo Ganas de Ti.

0: Hola Sandra, buen día. ¿A qué locura lo vamos a disfrutar el 20 de septiembre en La Rural para pasar un hermoso rato de buena música y alegría? Allí estaremos, si Dios quiere, para participar por los sorteos. Daniel con el 637, y si puedo, anoto a Adriana con el 403.
1: Bueno, te cuento, Dani, porque vos me estás pidiendo la remerita chiquita. Tiene 3 años, no sé si le van a dar la de talle 4, porque es pequeñita. Si vos querés, yo te permito que vengas, pero porque es la más chiquitita. Dice aquí, quiero saludar para su cumple, que hoy está festejando mi hermano Lautaro. Ah, Lauti, que lo pase súper lindo. Gracias por ser mi hermano. Bueno, un hermoso mensaje que es para, básicamente, para mandárselo a él porque es muy extenso. Pero le desean un feliz día a Lautaro Vivas de parte de sus padres y su hermana que siempre llama, que es Nicole. Bueno, Nicole, hermosas tus palabras. Siempre sos amorosa para referirte a tu familia. Un beso grande para Isa. Te quiero mucho, yo también. Bueno, sigan ahí del otro lado. Seguimos con más música. ¿Qué vamos a...? Me pidió un tema mi hermano, que tengo que buscarlo, porque no tengo ahora. Voy a poner una pequeñísima pausa y seguimos con esa música.
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1: Bueno, niñas y niños, hemos entregado a Elsa con el 158, a María Rosa con el 316, a Marisa con el 234, a Tiago Ciábola, que se lleva la más chiquitita, y habíamos dicho recién María con el 324, que se lleva también una orden de los girasoles. Me falta todavía entregar a Sol, me falta otra orden de los girasoles, así que vamos a seguir escuchando, y luego tenemos también nota con los chicos de Latincho Fierro, que es esta noche.
2: Hola. Te llamo porque mi nieta me acaba de llamar para decirme que perdió la llave de la moto. Es una moto chilera y tiene un cordón, una cinta roja y blanca, me parece, o roja y negra. Por ahí, si alguien la lleva a la radio, la encuentra, la perdió o en el cajero del Banco Provincia, o Nación, no sé cuál de los dos bancos era, hasta Ideal, que es el trayecto que ella fue caminando. Volvió, hizo, y ya alguien la había levantado, así que no le sirve para nada. Por ahí la llevan a la radio. Besitos, muchísimas gracias.
1: Bueno, muy bien, querida, muchas gracias. Ahí justo vino una persona a buscar algo. Ojalá, Luisa, que aparezca la llave, ¿sí? Ojalá que aparezca la llave. A ver qué me dice Eva.
3: Hola, Sandra, buenos días. ¿Cómo buen estás, día, querida amiga? Que hace un montón no te veo ni nada. Yo acá con una afonía del martes que hasta estuve sin voz. Pero ahora más o menos, por lo menos puedo hablar. Y todo, no sé, qué mierda. Todos los años, che. Mirá. Tengo todas las vacunas, me cuido un montón, pero todos los años me ataca esto. Pasame si podés la morocha, querida, que tengo unas ganas de escuchar una música linda y la morocha me encanta. Bueno, que tengas un lindo fin de semana junto a tu familia, un saludo a Daniel y un beso muy grande para vos, querida Sandra. Chao.
1: Me diste la gana de la morocha. Hacía mucho que no la escucho, la morocha. Tenés razón, ya te la voy a pasar. Qué tanta bronca. Bueno, mientras tanto, nosotros seguimos con los oyentes que nos escriben. Ahí Sol me dice que viene la hermana a buscarlo. Me manda la foto de la remera puesta Marisa con el 234, que estaba justamente cocinando y vino el marido. Y nosotros le vamos a dedicar a Evangelina, que está un poquito blanquita, la morocha, que hace mucho. Y después de esto, Dani, hacemos el sorteo de las entradas para ir a ver el Club Ciudad que tenemos acá. Vamos a hacer el sorteo para que estén atentos. Y estén atentos al celu, porque les voy a avisar a algunos de los que escribieron quién se ganó la otra docena de facturas, ¿sí?
4: Más vale que vamos a chapar.

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1: Bueno. Tengo visitas a la radio. Gracias a María José Boitizolo. Estoy degustando un cheesecake bajas calorías que me mandó una porción para probar. Que se puede comer rico muchas veces y cuidarse.
2: Mirá vos, es buen dato ese. Hola, San. Buen día.
1: Hola, ¿cómo estás, Dani?
2: Un día hermoso afuera, ¿eh?
1: ¿Probaste la caña con ruda?
2: Sí, ya tomé los tres traguitos. Sí, está perfecta.
1: Está de un año maceradita.
2: ¿Cómo?
1: Está de hace un año macerada.
2: Está bien macerada. Bueno, como siempre, llego a esta hora para sortear las plateas para...
1: Vení con regalos vos.
2: Para el Club Ciudad de Bolívar. Sí, hoy ha sido un programa con regalos hermosas, las remeras de... Qué locura
1: esas
2: también.
1: Esas dos quedan para... Una blanca y una negra queda para mañana para Sergio.
2: Sí, impresionante. La sortea en Domingo Fantástico.
1: Mañana, Sergio. Bueno. Yo acá le voy a dejar los ganadores para que mañana no se repitan.
2: ¿Cómo se viene...? Este show de qué locura, es impresionante.
1: Tremendo.
2: ¿Eh?
1: Cuestan desde 50.000 pesos las entradas. Sí. 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Porque hay mucha gente que está comprando de otras localidades. 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
2: Me llamaron temprano de 9 de julio hoy. Sí.
1: 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Y bueno.
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1: Exacto.
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1: Y compras y vas con tarjetas. Bueno, ¿qué tenemos acá,
2: Daniel? Vamos a escuchar el ping-pong de Rufi, el arquero del Ciudad de Bolívar, Rufinetti, un ping-pong. Y después vamos a jugar.
1: ¿A qué?
2: Porque tengo 4 plateas de socio, lateral izquierdo, que me dejó Seba ayer, para regalar para el partido de mañana.
1: Déjame que diga algo.
2: Sí, señora.
1: Yo ya hablé con una amiga. Traten de jugar a otras personas.
2: Claro.
1: Si le damos regalos siempre a las mismas, yo sé que si están atentas, obvio que es el premio de estar atentos. Pero traten de llamar personas que no han ganado.
2: Rotar.
1: ¿Sí? Para darle lugar a otros.
2: Bueno, pero también es un premio para el que está atento, ¿no?
1: Bueno, sí. Si vemos que no llama a nadie, bueno, ahí abrimos para...
2: Van a llamar, ¿quién no va a querer que llamar mañana? Nos podemos prender arriba, ¿eh?
3: Ping pong
4: con
3: Agustín Rufinetti.
4: ¿Quién es el de los mejores y peores mates?
3: Los mejores Pantera, son Maciel, y los peores Lexi Carrera.
4: ¿Quién es el que mejor y peor se viste?
3: Paco Mucina, el que mejor y el que peor, Agus Pareja.
4: ¿Quién es el más gracioso?
3: El más gracioso, Brian, no está ahí. Un chero huevo.
4: ¿Tienes un apodo que no sepamos?
3: Me dicen viejo, pero era un boludez.
1: ¿Viejo?
4: ¿Quién es el más laucha? ¿Quién es el más renegado?
3: El más renegado, Fede Peralta, lejos.
2: Fede Peralta.
4: ¿Y a quién se lo pasas?
3: Se lo paso a Paco Mucina.
1: Y ahí está, y ahí termina después el ping-pong.
2: Claro, bueno, después hay un ping-pong con Facu Musiñá, también más adelante. Bueno, llamado ahora al 420-733, vas derecho a consola y te llevas una platea para el partido de mañana. Vamos a estar recibiendo al equipo de Santiago del Estero.
1: Sí.
2: Llamás al 420-733 y automáticamente te vamos a saludar. Te vamos a hablar del Ciudad, te vamos a preguntar qué pensás de la camiseta histórica ¿no?
1: Te estoy mostrando acá, mirá este parate, fíjate, el nieto de Palito acaba de llevarse la remera de regalo.
2: Mirá qué
1: talle 4, mirá el pelo que tiene, se lo van a cortar hoy. Mirá, con la espalda de la selección, talle que le habían dejado de regalo.
2: Espectacular.
1: Así que ya tiene dueño la remera.
2: Hermosa esa remera.
1: Talle 4, sí.
2: Las remeras se pueden comprar ahí en... no me va a salir ahora...
1: El local de los apasionados...
2: Celemanía, ¿no?
1: Cuesta más o menos 50.000 pesos.
2: Celemanía, sí, vale 50.000 pesos.
1: En los
2: es hermosa,
1: locales de La Perla, o sea, enfrente a
2: Brown.
1: Sí,
2: Celemanía. Ahí de Don Emilio, haces un poquito y...
1: Exacto.
2: Bueno, llama ahora 420-733 y te llevas de regalo una platea para ver Mitre de Santiago del Estero y el Ciudad. Mañana 15 horas en el Estadio Municipal.
1: ¿Sí? Aparentemente va a estar lindo, va a estar
2: Estamos arriba, prendidos.
1: Nos contó un oyente, 3 milímetros llovió entre ayer y hoy, eso poquito que llovió, y en Espigas 30 milímetros.
2: En Rodampiceta 6.
1: Por eso.
2: 6 milímetros. Por eso es, estuvo rara la
1: Bueno,
2: lluvia,
1: escuchamos un audio que mandaron hacia el programa mientras esperamos que llamen al
2: 420-733.
1: Dale, y te ganas una entrada para ver mañana al Club Ciudad, aquí en el Estadio Eva Perón, como... mirá, ya tengo la entrada. Ahí. Hola.
5: Hola, buen día.
1: ¿Cómo es tu nombre? ¿Cómo es tu nombre?
5: Ah, perdón. Gabriel Branca.
1: ¿Cómo estás?
5: Muy bien.
1: Bueno, me alegro mucho. ¿Qué preguntamos, Dani?
2: Gaby, ¿cómo anda, hermano?
5: ¡Eh, putarraco! ¿Cómo anda?
1: ¿Recibiste, tomaste la caña con ruda?
5: Por supuesto, con Sandra.
1: Ah, muy bien.
2: Ah, vino a tomar la caña con ruda.
1: Hay mucha gente que vino a tomar.
2: ¿Es creyente de esas cosas?
1: Le encanta el chupe.
2: Gaby, bueno, sí. ¿Qué, te gustó la camiseta del Ciudad que hizo historia?
5: Sí, pero vos sabés que fui a comprar una para mandarle a mi hija y está cerrado.
2: No, bueno.
5: Sí.
2: Bueno,
5: sí, sí.
1: Capaz que abren a la tarde, Gaby.
2: Sí, pero...
1: Pero la viste recién ahora acá cuando estabas.
2: Pero voló, sí. Es impresionante cómo se expandió en toda la Argentina.
5: Sí, sí. Es más, a mí me la mandó una amiga de Mendoza que le había visto en internet.
2: Sí, sí, sí.
5: Y ahora fui porque la vi ahí cuando estuve con Sandra y me encantó. Y bien, bueno, como le tengo que mandar mañana algo a mi hija, la fui a comprar, pero está cerrado. Igual hay algunos talles.
2: Sí, sí, igual, sí, algunos talles quedaron. Tal vez algunos talles grandes falten, pero después te vamos a confirmar.
1: ¿Qué quiere decir?
2: ¿Te llevas? No, no, PL es doble XL como
1: está,
2: yo.
1: Está bien.
2: Calculo, sí.
1: Talle E de elefante, sí. Sos vos.
5: No, no, pero es para mi hija.
2: No, entonces no. Es L. O M.
5: Debe ser L o M, sí, porque adelgazó 47 y lleva adelgazado 47 kilos.
2: ¡Wow! Entonces ese, si seguimos así.
5: Sí, no, no, ese no, tampoco.
2: Gaby.
5: Pero, está, sí, decime.
2: Platea socio, 3 números de documento, así se los pongo atrás.
5: 357.
2: 357, ahí van atrás de la platea.
5: ¿Y a dónde la retiro?
2: Acá,
5: ¿o voy derecho
2: acá
5: a la
2: en la radio? Acá en la radio.
5: Ah, bueno. Ahora dentro de un rato voy, que tengo que ir a llevar unas papas fritas por ahí cerquita.
2: Dale, hermano, te esperamos.
5: Gracias, guacho lindo.
1: Que te mejore, chau, chau.
2: Nos vemos mañana.
1: Bueno, seguimos nosotros acá esperando que llame la gente al 427-33 y se ganan, ¿qué? Se van a ganar una de las entradas para ver mañana al Club Ciudad aquí en nuestro querido estadio.
2: Estadio Municipal Eva Perón.
1: A ver, para...
2: Tengo platea.
6: Hola, buen día,
2: a ver.
6: Sandra. ¿Me podrás mandar el número de teléfono del chico que trabaja ahí en la radio, que es motomandado?
1: Sí, cómo no.
6: Que lo necesito.
1: Sí.
6: Gracias, un besito.
1: Dale, ahí te lo pasamos, Susana, ahí ya te lo pasamos. 2314, ¿cómo era? 51.
2: Ahora, pero ya te lo doy.
1: Porque después sé que no me lo acuerdo de memoria acá.
2: Porque trabajamos con la gente.
1: Claro.
2: 572128.
1: 572128,
2: mandados más allá.
1: 2128, ahí va.
2: Sí. 572128. Bueno, ¿qué hacen? Mirá que me tomo el raje yo,
1: 427-33, no sí. Se hagan los vivos, llamen.
2: Llamen. Bueno, ¿cómo fue lo demás? ¿Cómo anduvo la
1: muy cocina? Lindo, mira, pasamos. La nota, falta ahora pasarlo del Tincho Fierro, que ya hablamos y demás, sí. Que va a ser esta noche, totalmente gratis la entrada, en 6550, donde va a estar Alma y Raíz, que es el grupo folclórico que baila Luna, que la profe Lucía Sánchez del estudio de danza de Ayelen Noblía.
2: Viene el chico que ganó en la Voz Argentina,
1: sí,
2: también, ¿no?
1: Sí, también, eso te quería contar. También está Hernán Caraballo, va a estar también
2: bien.
1: Esta noche. Y va a estar ese romano.
2: Ajá.
1: Ese va a estar romano. Hoy. De las 10 de la noche hasta las 2 de la mañana es entrada gratuita.
2: Es Peña y Cachengue.
1: Fierro. Y después a las 2 de la mañana arranca la gente que va siempre a bailar.
2: ¿Vos sabés que si entras a la cuenta de Instagram que se llama Latincho Fierro, tienen fotos de todas las ediciones que se han hecho en distintos lugares?
1: Acá se hizo en verano y en invierno, sí, ya
2: sí. Pero ahí en Latincho Fierro, en la cuenta de Instagram,
1: provincia.
2: Sí, por todos lados. Sí,
1: sí, bueno, 427-33, te ahorrás de pagar la entrada a mañana al partido de...
2: Bueno,
1: de
2: una cosa. Ciudad. Vos seguí, que yo me quedo atento cuando llamen.
1: Sí, pero yo venía a buscar un tema que me pidieron para la Pacha, para mi mamá.
2: Bien.
1: Me lo pidió uno de mis hermanos, así que voy a cumplir con el rodo, porque es mi hermano mayor, yo le toca hacer caso. A ver qué tema era.
2: ¿A
1: tema
2: todo?
1: Lindo. No, un tema lindo que es. Mamá, ¿es de qué? Es
2: de Los Nocheros.
1: Ah, de Los Nocheros.
2: Sí, de Los Nocheros. Lo tenés abajo, en la máquina de abajo.
1: Bueno, pero por las
2: no,
1: dudas.
2: No, sabe buscar.
1: No, por las dudas antes de equivocarme, Me voy a fijar bien primero.
2: Bueno.
1: Vos seguí hablando tranquilo.
2: Recuerden, 420-733 y te llevas una platea para ver al Ciudad el domingo. Va a estar lindo el día también, si Dios quiere. Hoy un día bárbaro, hermoso. Después de tantos días
1: funeros. ¿Cómo quedó lindo,
2: Quedó hermoso el día
1: abrió,
2: hoy.
1: Abrió bien el solcito. La verdad sí, que sí. Bueno, ahora sí.

Y este tema se lo dedicamos con mucho amor a nuestra Pacha Mama, así le decimos, con mucho amor, de parte de mis hermanos, para vos, Isa querida, que te hemos dicho que sos la reina de la tierra, ¿no? Le pones amor a tantas cosas. Bueno, para vos.

0: Gracias, Buenos Aires, gracias.
1: Un placer. Gracias, hermano.
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3: Bueno, y para que sepan que no me olvido, voy a dar a conocer, bueno, primero los números que di para que ustedes tengan suerte. 00 los huevos, 19 el pescado, 89 las ratas. Seguimos con el 81 las flores y a las cuatro cifras 1245 el vino. ¿Qué pasó con esto? Nada, porque todavía no acerté ninguna, pero no importa, pues acá seguimos. Le contamos que en la previa de ciudad el número resultado fue 1206 y en la primera 0671. En la provincia la previa 5304 y en la primera 8975. En Santa Fe la previa 9127 y en la primera 5709. En Córdoba la previa 2580 y la primera 3879. Y en Entre Ríos la previa 0746 y la primera 3179. Y como siempre le decimos, pasen y jueguen por la mesón de Esteban.
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4: Para la Pepa.
5: Hola, buenas noches, ¿cómo estamos? Un placer inmenso. Gracias por invitarme, Nico, gracias, Chino. Para mí, es la primera vez que estoy acá. Es alucinante todo. Miren el éxito que tienen. Aprovechenlo, disfrútenlo. Y bendecido por Dios.

Mientras tanto, usted quiere llamar al 427-33 y ganarse una de las entradas para mañana ir a ver al Club Ciudad. Tengo acá entradas todavía, Vamos, es muy fácil. Me llaman, me dicen dos o tres cositas muy sencillas y se llevan la entrada y se ahorran, creo que 30, 32 mil pesos para ver mañana al Club Ciudad aquí en el Estadio Eva Perón. 427-33 al aire, salen al toque y yo los ayudo y se las regalo.

0: diferentes agrupaciones que con qué locura, la Pepa Brizuela, Un Millón de Rosas, Se Nos Fue el Amor, bueno, han estado interpretando y han hecho duetos. Bueno, acá dice que llama al número y no contesta. Dice acá, ¿qué número tiene que llamar? Al 420-733. 420-733. Está, tiene que llamar y tiene que... O sea, mire, escuchen. Hay tono. A no ser que haya quedado mal colgado el teléfono.
1: Está perfecto.
0: De hecho, ah, no, capaz que no. No, pero voy a intentar de vuelta. Intenta de vuelta que tiene que aparecer acá la llamada. Estuvo recién llamando y salía perfectamente. Intenten cualquier cosa, bueno, lo vemos.
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0: A ver ahí si digo hola.
3: Hola, buenos días.
0: Hola, buen día. ¿Viste que anda el 420? A mí me anda. Le voy a mandar a un chico que dice sí. Que no le anda. Al toque salió.
3: Sí, yo siempre que he llamado, perfecto.
0: ¿Vos sos Laisa?
3: Laisa,
0: la Isabel. Bueno, sí, fanática de fútbol.
3: Sí.
0: ¿Con quién vas, por ejemplo?
3: Por lo general siempre voy sola, porque listo, yo vivo de cancha en cancha y no...
0: No te acompaña nadie.
3: Y mi hermano me puede acompañar hoy.
0: Isabel, ¿cómo termina tu documento?
3: 9:50.
0: 9:50. Mañana a las 3 de la tarde juega, ¿eh?
3: Sí, sí, ya bien. Sé.
0: ¿Con quién juega? ¿Con Mitre?
3: Sí.
0: No, con Mitre. Yo sé que me dijo Daniel Estor el nombre y yo con que juegue el Club Ciudad soy... ¿Vos te acordás qué imagen tiene la camiseta que jugaron esa de el homenaje?
3: Y tienen a Messi adelante, atrás las Malvinas.
0: Sí, hermosa, ¿viste?
3: Esa camiseta está espectacular. Fui y me la compré la otra vez.
0: ¿Ah, sí? Acá. ¿Qué? Más o menos 50.000 pesos costaban, me decían.
3: 50, sí. Sí. O sea, yo la pagué al contado porque no tengo cuenta de ni, no tengo sí. Nada de nada. Estoy sí. Bien a la antigua.
0: No, pero no sé si no haces las cosas bien así, ¿eh? Y bueno, y salió 50.000. Por ahí capaz que con tarjeta sí. Decís vos que...
3: No tengo idea porque bien. Sé que con tarjeta...
0: ¿Y había todos los talles, Isa? ¿De la remera había todos los talles?
3: Yo para el talle L sí.
0: Bien.
3: No sé, no me fijé el resto.
0: Perfecto. Bueno, ¿y te la podrías poner? Mañana, si vas a la cancha.
3: Ah, sabes qué lindo.
0: Total, arriba de una térmica, ¿viste? Pues hace frío. Pero va a estar lindo mañana.
3: No, pero si va a estar el día como hoy, yo creo que va a estar espectacular. Escuchame, corazón, ¿tengo que pasar ahora?
0: Sí, porque yo las entradas las tengo acá hasta la 1:00 p.m. Bueno, ya son casi la 1:05. Mientras yo guardo las cosas y demás, porque me está esperando un comercio que también cerró a la 1 para esperarme a mí.
3: Pero estoy saliendo.
0: Dale,
3: estoy
0: mi amor, te espero. Beso. Dale, Isa. Chau, gracias. Bueno, hermoso, ya otra entrada más. Y me queda una más. Creo 427-33, llamás y te regalo la otra entrada. Bueno, Isabel se lleva esta y me queda otra más. Si yo veo que para dentro de un minuto no suena el teléfono, bueno, seguimos nosotros con la rutina de todo el tiempo. A ver qué tengo acá.

0: A ver ahí que tengo. Hola, hola, hola, hola, hola, hola, hola, hola. Hola, ¿qué tal? ¿Con quién hablo? Pero será posible. A ver, hola, ¿con quién hablo?
1: ¿Es la Radio Ledesma?
0: Sí, señora.
1: Ah, mira, yo recién llego de trabajar.
0: Sí.
1: Y quería saber si ya habían dado la camiseta, esa chiquita que tenía.
0: Sí, mi amor, estás al aire en este momento igual. Pensé que llamabas por la entrada del club. Sí, se la llevó un niño de 3 años que le quedó pintada. Sí, sí,
1: no,
0: sí.
1: No, ¿sabés para qué la quería? Sí. Porque mi nietito vive en Dinamarca.
0: Ay, bueno, sí, si la querés adquirir en el local que
1: ¿no
0: vende la
1: camiseta. ¿No podés conseguirme vos?
0: No, ¿alguna? Mi amor, no, esta me la regalaron a mí para sortear y había que estar atento. Yo tengo nada más que esa solita, no. No, porque salen 50.000 pesos las grandes. Capaz que las de niños salen un poquito más baratas, ¿eh?
1: Ajá.

0: canto, qué lindo, che, me veo, no sabía que tenía el micrófono abierto. Bueno, ahora sí, nos despedimos, hasta acá llegó mi amor, acabo de limpiar el mate, habrán escuchado todos los ruidos porque no me di cuenta que estaba el micrófono abierto, pero bueno, así somos, lo más claro imposible. Seguimos acá nosotros en la programación como todos los días, viene qué hay, como hacemos todos los sábados, vamos pasando la posta y por supuesto tenemos ahí toda la programación que siempre nos acompaña día a día. Mañana a la mañana va a estar Sergio Fabián Mancilla Ceballos con su programa, como siempre, Domingo Fantástico, con muchos premios. Y le dejé dos remeras de la conga, de qué locura, en la que tengo yo, dos remeras de qué locura para poder sortear entre los oyentes de mañana. Y tienen la lista de los que ganaron hoy para que no se repitan mañana los ganadores, así hacemos las cosas prolijitas. Pero va a haber más premios para sortear de acá el 20 de septiembre. Va a haber más remeras y demás. Bueno, nada, eso les quería contar. Nos despedimos, como siempre, un placer haber estado con ustedes, haber acompañado, aunque sea unas horas. Nos quedó un día hermoso, radiante. Ya te voy a contar qué temperatura tenemos en este momento. Está hermoso para caminar, así que llego como algo, me pongo las zapatillas y salgo. Allá las tengo puestas. Bueno, porque descalzo no me conviene. 15 grados dos décimas. Está parcialmente nublado porque no hay alguna nubosidad dando vuelta. La humedad vuelve a bajar a 62%, la presión 1.003.8 en hectopascales, el viento sudeste a 4 kilómetros y la visibilidad a 15 kilómetros. Parcialmente nublado para hoy, esta es la radio que se despide de esta manera. Por supuesto, gracias por estar ahí. Nos vemos el próximo fin de semana en la misma sintonía y a la misma hora. Los quiero mucho.
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Hola, ¿cómo están? Muy, pero muy bienvenidos a una nueva edición de ¿Qué hay? Versión Weekend. ¿Cómo están todo el mundo? Llegó el fin de semana, es un momento donde podemos relajarnos, compartir unos mates, disfrutar de buena música y descubrir historias increíbles que solamente nosotros le contábamos, chicos. No hay en otro lugar, no vas a encontrar, ni en el chat GPT lo vas a encontrar. Hoy tenemos un programa espectacular. Vamos a hablar de curiosidades tan, pero tan increíbles que parecen inventadas por un guionista de cine, pero ocurren de verdad. También vamos a descubrir la historia de comidas que forman parte de nuestra vida cotidiana. Por ejemplo, ¿quién inventó la hamburguesa? ¿Por qué la pizza es redonda y si la caja es cuadrada? ¿Dónde nació realmente el pancho? Chicos, todo eso vamos a hablar. Detrás de cada comida hay una historia sorprendente. Como siempre, queremos que seas parte de nuestro programa. Seguinos en nuestras redes sociales oficiales, programa que hay, y responde la consigna de hoy. ¿Cuál fue la casualidad más increíble que te pasó en la vida? En los controles está Nico, que me asegura que una vez fue a comprar pan y volvió con una bicicleta en la mano. Todavía estamos investigando cómo lo hizo. Mi nombre es Javier Márquez, prepárate un mate, subí el volumen, porque comienza que hay versión weekend. Bienvenidos.

Bueno, ¿alguna vez te preguntaste si alguien o justamente en ese momento te llamó la atención? ¿O te encontraste con un amigo en una ciudad donde jamás imaginabas verlo? Por ejemplo, esas situaciones donde nos hacen decir, no puedo creer, no lo puedo creer. Pero las casualidades existen, chicos, y hay algunas que son realmente impresionantes. Por ejemplo, una persona que ganó la lotería dos veces. ¡Qué grande! ¿Dónde estará, mi amigo? Sí, sí, las probabilidades son tan bajas que los especialistas dicen que es mucho más fácil que te caiga un rancho que ganar la lotería. Mejor toco madera. Sin embargo, pasó. Y eso demuestra que, por más impresionante que parezca, hay algunas cosas y a veces, la realidad supera cualquier tipo de ficción, chicos. Esto es que hay

Hay otra casualidad muy común, es esperar, por ejemplo, una canción y que empiece a sonar por la radio o en un comercio. ¿Casualidad o qué? Nuestro cerebro representa más atención cuando ocurre. Los científicos explican que recordamos especialmente los hechos que nos sorprenden y que dejamos pasar miles de coincidencias que no nos llaman la atención. Mira vos. Pero claro, justo cuando ocurre, esa coincidencia es perfecta. Sentimos que el universo nos está mandando un mensaje y ahí empiezan las historias que contamos todos los años. Amigos, es que hay... ¿Y a vos? ¿Te pasó algo o solamente a mí? Y ya me empiezo a preocupar.

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Te voy a contar una historia que parece de película, pero no, es de verdad. Escucha esta. Un hombre compró un cuadro viejo en una feria solamente porque le gustaba el marco. Cuando llegó a su casa decidió abrirlo y adentro encontró un documento histórico escondido desde hacía décadas. Lo que parecía una simple decoración terminó convirtiéndose en una pieza de enorme valor. ¿Cuántas veces habremos tenido algo importante delante de nuestros ojos y sin darnos cuenta? Un montón de veces, Nico. No, me imagino. Chicos, esto es ¿Qué hay versión Weekend? Vamos a escuchar más canciones, que a la vuelta tengo otra historia increíble para contarte.

0: Hablamos un toque de curiosidades gastronómicas. Después de recorrer tantas historias, uno descubre algo muy interesante. Muchas de las comidas más famosas del mundo nacieron por casualidad o por necesidad. La hamburguesa buscaba ser práctica, el pancho también. El dulce leche, según la leyenda, surgió por un descuido. Y el helado fue evolucionando gracias al ingenio de distintas culturas. Y al final, muchas veces, los grandes inventos aparecen cuando alguien se anima a probar algo diferente. Chicos, tenemos más. Esto es Que Hay versión Weekend. Nico en los controles.
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0: Antes de ir al próximo tramo del programa, una pregunta para todos. Si tuvieras que elegir una sola comida para comer durante un mes entero, ¿cuál elegirías? ¿La pizza? ¿La hamburguesa? ¿El pancho? ¿El helado? ¿El alfajor? Escríbenos en nuestro Instagram, programa que hay, Javier Márquez en vivo. Queremos leer todas las respuestas porque discutir de comida es una de las cosas que más nos gusta hacer.
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Esto es fin de semana de ¿Qué hay? Mi nombre es Javier Márquez y te voy a contar otra historia increíble. Ocurrió cuando una familia encontró un viejo álbum de foto en un mercado de antigüedades. Mientras lo miraban, descubrieron que varias personas retratadas eran familiares lejanos de ellos. El álbum había recorrido años y kilómetros para volver. Casi por casualidad, a las manos de quienes aparecían en esas imágenes. Historias así nos recuerdan que el mundo a veces parece tan pero tan pequeño, más pequeño que mi pañuelo. Por eso queremos que seas parte de nuestro programa y que nos cuentes todas estas cositas, anécdotas, historias que parecen decir, ah, mira vos, no te puedo creer. Instagram, programa que hay, y te escuchamos, te leemos.

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0: Vamos a hablar un toque de comida. Esta es una pequeña advertencia a todos los oyentes. ¿Quién inventó la hamburguesa, Nico? Ahora vamos con una comida que se consume en prácticamente todo el planeta. La hamburguesa. Aunque muchos creen que nació en los Estados Unidos, la historia empieza mucho antes. Su nombre viene de la sociedad alemana de Hamburgo. Allí existía la costumbre de preparar carne picada condimentada. Con el tiempo, inmigrantes llevaron esa receta a América. Y fue allí donde alguien tuvo una idea brillante. Poner carne entre los panes. Y así nació la hamburguesa moderna, simple, práctica y muy deliciosa, que ya me dio ganas de comer un ánico, bueno, dos, tres también.
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Seguimos conversando con vos, esto es Que Hay Fin de Semana. Mi nombre es Javier Márquez y yo te invito a que nos sigas en nuestras redes sociales oficiales. Programa Que Hay y Javier Márquez en vivo, todas son nuestras redes sociales. Chicos y chicas, está Nico en control y sacando todas tus canciones de esta temporada. Estamos iniciando un nuevo mes, ahora a disfrutar de más canciones.

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noticia estamos hablando de la historia de la hamburguesa. Porque hoy existen hamburguesas de todos los tamaños, chiquita, grande, con queso, con pancetas, vegetarianas, veganas y algunas verdaderamente extravagantes. Incluso hubo un restaurante que vendió hamburguesas elaboradas con ingredientes exclusivos por miles de dólares. Ahora bien, la pregunta es otra. ¿Cuál es la mejor para vos? ¿La casera, la de una cadena de comidas rápidas o la del carrito de la esquina después de un partido con amigos? ¿Cuál es la más rica? Ese debate puede durar muchas, pero muchas horas.

0: Javier Márquez está Nico, poniendo todas las canciones del invierno 2026. En unos minutos vamos a hablar con vos por qué la pizza es redonda y por qué no es cuadrada, por qué es redonda y por qué hay que cortar en triángulo. Todo eso lo vamos a resolver en unos minutos. ¿Me aguantás? ¿Sí? Ok, vamos a disfrutar más música. Me preparo un mate porque todavía no me preparé, llegué justo a la radio. Pero lo importante es que estoy acá para acompañarte. ¡Vamos, Nico!
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0: la pizza es redonda, Nico? Hay preguntas que todos nos hicimos alguna vez. ¿Por qué la pizza es redonda? ¿Por qué la caja es cuadrada? La respuesta es bastante simple. La masa se estira mucho más fácil dándole la forma circular. Es práctico para cocinar y el horno distribuye mejor el calor. En cambio, fabricar cajas cuadradas es mucho más sencillo y económico que hacer cajas redondas. Así que cada cosa tiene su explicación en nuestro programa. Chicos, aunque durante años nadie los haya contado, nosotros nos tomamos un tiempito, comemos una pizza con un mate, con un café y te contamos por qué nació todo esto.
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Esto es que hay versión weekend hablando de la pizza, porque hay otra curiosidad, chicos. En Italia, la pizza tradicional suele ser más fina y con pocos ingredientes, como la mía, por ejemplo. En Argentina, en cambio, somos famosos de la pizza con mucho queso y cada barrio tiene su favorita. Ahora, si hablamos de debate, llega el tema más polémico de nuestro programa. ¿Pizza con ananá o sin ananá? No sé qué dicen ustedes, Nico. Mejor no respondas. No queremos que termine el programa antes de tiempo, Nico. Mejor vamos a escuchar más canciones y no nos metemos acá.

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0: Momento de hablar de algunas curiosidades de la pizza. La pizza tiene récord para todos los gustos. Se prepararon pizzas de cientos de metros de largo, otras miles de kilómetros de queso, también competencias para ver quién puede preparar una pizza completamente en menos tiempo. Pero hay una costumbre que nunca cambia: abrir la caja y todos buscan el pedacito más grande. Nadie lo admite, pero todos lo hacemos. Pero tranquilo, pará, porque hay otra clásica. Queda el último pedazo y nadie quiere ser el primero en agarrarlo. Y empiezan las frases de compromiso. Comelo vos. No, dejá, no, yo ya estoy lleno. No, metile vos. Hasta que uno dice, bueno, si nadie quiere, y desaparece. Son esas pequeñas reglas que no están escritas, que no existen alrededor de la comida y que hacen que compartir una pizza sea mucho más simple de comer. Amigos, seguimos compartiendo más aquí en ¿Qué hay?
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0: 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Tenemos más canciones para disfrutar con vos en el invierno 2026.
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Donde estés, en casa, en la ruta, en el trabajo o disfrutando del fin de semana, gracias por elegirnos. Seguimos compartiendo buena música, historias increíbles y toda la buena onda. Esto es Que Hay, versión Weekend.

0: pequeño adelanto a lo que vamos a tener en nuestro programa. Tranquilos, porque tenemos mucho más. Todavía queda mucho más por descubrir. En la próxima parte vamos a conocer la verdadera historia del Pancho. El origen del helado, la leyenda del dulce de leche y cómo nació el alfajor. Muchas curiosidades gastronómicas que seguramente te van a sorprender. Seguimos en ¿Qué hay?
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0: Me encanta el pancho, Nico, ¿a vos?
1: Sí.
0: Bueno, seguimos en que hay versión weekend y llegó el turno de la otra comida pendiente. En cumpleaños, en cancha, en plazas, en carritos, en todo el mundo. El pancho. Aunque muchos lo asocian inmediatamente con los Estados Unidos, la historia comienza mucho antes, chicos. La salchicha tiene raíces alemanas y una de las ciudades que reclama su origen es Frankfurt. Con el tiempo, los inmigrantes llevaron esa receta a Norteamérica. Y allí hay alguien que tuvo esa idea brillante, meter la salchicha dentro de un pan para poder comerla caminando. Práctico, rápido y sin necesidad de cubiertos, nada. Nació uno de los clásicos de la comida callejera. Bueno, ahora bien, cada país tiene su propia versión. En Argentina, por ejemplo, aparece la mayonesa, la mostaza, el ketchup, las papas pie, el queso rallado y hasta la salsa golf. En otros lugares le agregan porotos, salsas, cebollas caramelizadas o jalapeños. Y siempre está el amigo que tarda más en ponerle condimento que en comprarlo. Nico, ¿vos sos del pancho simple o de esas personas que necesitan 10 ingredientes para ser felices? Seguimos disfrutando más aquí en Que Hay.
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0: Bueno, seguimos. Música para el frío. Historias para acompañar el día. Dejemos sonar un tema más, porque siempre hay una canción esperando levantar el ánimo otra vez. Fin de espacio publicitario. 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

Momento para tomarnos un ratito, disfrutar de buena música y comentar de nuestras líneas de comunicación. Instagram, programa que hay, Javier Márquez en vivo. Chicos, tenemos más en este fin de semana de buenas canciones.

0: Bueno, la historia del helado. Qué bueno para hablar en el fin de semana, chicos y chicas. Pocas comidas generan tanta felicidad. Después de comer un pancho, una hamburguesa, siempre un postre viene bien. Pero su historia tiene miles de años. Mucho antes de que existan las heladerías, algunas civilizaciones mezclaban nieve en las montañas con frutas de miel. Con el paso del tiempo, llegaron las nuevas recetas. Después apareció la crema, más tarde la refrigeración, y así nació el helado que conocemos hoy. Lo curioso es que, durante muchos años, era lujo reservarlo para muy pocas personas, chicos. Hoy existen miles de sabores, chocolate, dulce de leche, frutilla, limón, pero también hay sabores realmente insólitos. El helado de ajo, por ejemplo, de queso azul, de tomate, de carbón vegetal y hasta de pescado. Por suerte en la Argentina seguimos siendo bastante clásicos con los gustos, aunque siempre aparece algún valiente dispuesto a probar cualquier cosa. Esto es que hay, amigos. ¿Y ustedes? ¿Cuál es su helado favorito? ¿Cuál es el sabor que más piden?
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0: Qué buen momento para compartir en este fin de semana de ¿Qué hay? Mi nombre es Javier Márquez y estamos haciéndote el aguante. Quiero saber desde qué parte del mundo, del país, estás enganchado escuchando la radio. Instagram, programa que hay, Javier Márquez en vivo. Chicos, tenemos más para acompañarte. En un ratito hablamos de otro postre. Quizás sea el mejor, el dulce de leche.
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0: Bueno, te adelantaba hace unos minutos la historia del dulce de leche. Y ahora sí, llegamos a un tema que despierta orgullo nacional, el dulce de leche. Existe una leyenda muy conocida, cuenta que una cocinera estaba preparando leche con azúcar mientras esperaba a que llegue un importante militar. Se distrajo, la mezcla quedó demasiado tiempo en el fuego y cuando volvió encontró una crema espesa, marrón y con un aroma espectacular. Y así, según la historia, habría nacido el dulce de leche. Claro que hay otro debate, varios países dicen haberlo inventado en Argentina, Uruguay, Chile, incluso existen versiones parecidas en otras partes del mundo. Lo cierto es que acá forma parte de nuestra identidad. Está en los alfajores, en las tortas, en los panqueques, en los helados, y muchos lo consumen directamente con una cucharada. No, una no, unas cuantas. Aunque después prometen esperar la dieta de lunes. Chicos, esto es ¿Qué hay? El dulce de leche clásico o repostero. Cualquiera de los dos.
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Una canción más y vemos qué pasa después. 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

0: Bueno, seguimos hablando de comida, tranquilo, porque este es el momento para hacer un pequeño relax, porque tranquilo, este es un pequeño momento para hacernos un permitido. El lunes arrancamos la dieta nuevamente, tranquilo. ¿Quién puede resistirse a un buen alfajor? No, nadie. Lo curioso es que su historia comenzó hace muchos años. Su origen está relacionado con una receta árabe elaborada con miel, frutos secos y especies. Cuando era preparada, llegó a España y fue evolucionando. Con el tiempo, después embarcó en América y acá encontró un compañero inseparable, el dulce de leche. Y nació uno de los clásicos de nuestra gastronomía. Hoy existen alfajores para todos los gustos, con chocolate blanco, negro, glaseados, de maicena, con mousse, con frutas, triples, gigantes y hasta artesanales. La discusión aparece cuando alguien pregunta ¿cuál es el mejor alfajor de la Argentina? Y allí empiezan los fanáticos de cada marca. Y esa charla puede durar muchas, pero muchas horas. Amigos, tenemos más para disfrutar con vos. Me voy a comprar un alfajor triple y vuelvo.
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0: Todavía queda mucho por descubrir. Más historias que parecen inventadas, pero ocurren de verdad. Más curiosidades que te sorprenden. Más música para acompañar tu día, tu jornada laboral, tu jornada de descanso. Y ese toque de humor que hace que cada edición sea diferente. Mi nombre es Javier Márquez, en el micrófono. Nico en los controles. Seguimos compartiendo el mejor fin de semana. Esto es ¿Qué hay?
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Y así, casi sin darnos cuenta, llegamos al final de una nueva edición de ¿Qué hay, Weekend? Hoy viajamos por historias increíbles, descubrimos casualidades que parecen sacadas de una película y conocimos el origen de comidas que forman parte de nuestra mesa todos los días. Porque ese es el espíritu de este programa, sorprendernos, aprender a lo nuevo y sobre todo sacarte una buena sonrisa. Gracias por elegirnos para acompañarte durante el fin de semana, ya sea desde tu casa, en el auto, en el trabajo, compartiendo unos mates o disfrutando de un descanso. Un abrazo enorme para Nico, que estuvo en los controles haciendo que todo salga de la mejor manera. Y gracias a vos, que con cada mensaje, cada historia y cada saludo hace que hay siga creciendo. No se olviden de seguirnos en nuestras redes sociales oficiales. Soy Javier Márquez y fue un verdadero placer acompañarte. Nos volvemos a encontrar muy, pero muy pronto con más curiosidades, historias increíbles y buena música. Y la mejor compañía. Esto fue ¿Qué hay? Hasta la próxima. ¡Chao! ¡Chao!

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Ángela Leiva y Eugenia Quevedo unen voces en Mejores Enemigas. Anita, nacida en Río de Janeiro, inició su carrera en 2010 y lanzó Azul. La cantante brasilera presenta esta propuesta dentro de su repertorio internacional.

0: Anitta estrena Azul, la nueva propuesta de la cantante brasileña. Lo escuchás en Ranking Latino.
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0: Entramos directo al top 5 en República Dominicana.
1: 5
0: Puesto 5, Dai Dai, Shakira y Burna Boy.

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En Ranking Latino hacemos una parada en Perú para descubrir cómo viene el top 5. 5. Puesto número 5, vuelve Juanes y Mon Laferte.

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1: El almeriense se adueña del clásico de Camilo VI y lo trae al 2026 con una potencia demoledora. Suena fuerte, David Bisbal. Vivir así.

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Coino Yocan, dúo porteño formado en 2018, se une a Gauchito Club, agrupación de Mendoza nacida en 2015, para grabar la canción La Despedida.

Este proyecto musical español presenta una propuesta que combina el pop con bases electrónicas actuales. Surgió en el estudio como un experimento sonoro y los medios locales especializados señalaron la rápida aceptación que tuvo este tema en las listas de reproducciones.

La cantante argentina compuso este tema tras meses de producciones en estudios de Miami. En conferencia de prensa, la artista explicó que la letra aborda la superación personal tras una ruptura, convirtiéndose en tendencia inmediata en todas las plataformas.

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0: El solista Lucra se unió a la banda Qué Locura. Ambos son de Córdoba, Argentina, y fusionan el pop urbano con el cuarteto tradicional. Declararon en portales de noticias que grabaron la colaboración en vivo para mantener la energía genuina.
1: Y este tema va dedicado para todos los que alguna vez sufrimos corazón roto.

Dos décadas y media de pop repensadas en una colaboración con pura nostalgia. Camino a meterse en el conteo Efecto Mariposa, junto a Paul 3.14, Nunca. ¿Tiempo?

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Una alianza exquisita entre Chile y México. El desamor hecho canción con un ritmo sutil que ya conquista el continente. 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

J Balvin junto a Bizarrap en la sesión número 62, el cruce más esperado del año. Barras pesadas, ritmo urbano al palo y la producción de Bizarrap rompiendo todos los récords globales.

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1: Bueno, seguimos. 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

El rock argentino dice presente con Los Tipitos. La banda vuelve a su esencia con una letra tremenda que ya se perfila para el ranking latino. Una palabra.

Conexión boricua y brasilera de alto voltaje. Una balada romántica y bilingüe que promete escalar directo al primer puesto. Ricky Martin y Luan Santana, Extraño.

Del 5 al 1 descubrimos qué es lo que más se está escuchando esta semana en Costa Rica. 5. Puesto 5, La Guaracha, Manuel Turizo y Martín White.

El colombiano Manuel Turizo y el chileno Martín White mezclaron el pop urbano con sonidos tradicionales chilenos. En entrevistas radiales confirmaron que la idea nació tras un encuentro informal en Santiago de Chile, buscando un sonido directo para discotecas.

Luciérnagas, Enol, una propuesta diferente que se consolida entre los oyentes. Por un pendejo no se llora, Manuel Turizo, sonido norteño interpretado por una de las voces de Colombia. Otra más.

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Nahuel Penisi lanzó un homenaje a la Negra Sosa en un momento muy especial. Canción con todos, obra compuesta por Armando Tejada Gómez y César Isela.

0: Cardelino, productor y músico de Montevideo, suma a Diego Torres para interpretar el sencillo titulado No lo soñé.
1: Las historias de amor, viste, que tienen sus subidas, sus bajadas, sus alegrías, sus tristezas. Y en cualquier vuelta de la esquina tené cuidado, Cardelino, porque te pueden clavar un puñal.
2: ¿En serio?
1: Esto le pasó a Renzo. Por eso él me inspiró para escribir esta canción que dice así.